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0: 84-08-76-64. Ahí me puedes mandar tu nota de voz, tu mensaje de texto, también de igual manera tu llamada telefónica. Vamos a ver qué nos dice la raza. Buenas tardes. Dice, saludos para mis abuelitos Teodoro Hernández, Hernández, Virginia, Santoyo. Estamos escuchando en el municipio de Tenampa. Soy Nelly Guadalupe López, López Hernández. Dice, desde el municipio de Tenampa, en especial a mis papás Moisés López Chávez y Ofelia Hernández. Y también a mis padrinos José Coria y Dolores Flores. Ellos escuchan en la colonia San José, también para Toño Díaz, con la canción de Infiel de Tierra Cali. Gracias, soy Nelly Guadalupe López Hernández. Nelly, te mandamos un cordial saludo, gracias. Y por acá tenemos otra nota de voz, a ver qué nos dice la raza. Creo que es ese rato esa nota de voz, vamos a pasarla, bueno.
1: Hola, mana, soy Luis Alberto.
0: Ah, sí, sí, sí, era.
1: Escuchando, ¿no podrás ponerme a mí la canción de... y de los otros...
2: Mañana.
0: ¡Cállate, DJ! Ya está, compadre, pero dice al DJ que quede ese DJ.
2: No, mañana, no.
0: No, DJ, no sea grosero con el señor. Por aquí mandamos un saludo para el Joe Irving, cómo no, que me escucha allá en Cerro Gordo, Veracruz. Un saludo para toda la gente bonita, también para la tía Alejandra. Dice, te estoy escuchando como todos los domingos, porfa, ponme la canción, la del recodo. Deja decirte que te amo. Ya, tío, no manches, primero el Osvaldo, que lo que le decidiste volver, que ya me puse. La pregunta del millón, ¿cómo viene la gente? Ya vemos que el Osvaldo venía nostálgico, venía roto del corazón. Y acá sale tío Irving, que viene para conquistar la chiquilla Alejandra. Claro que sí, en un momento más le pongo la de deja decirte que te amo. 22-84-08-76-64, DJ, que tenemos.
3: ¿Tienes un mensaje?
0: A ver, a ver. Vamos a ver qué nos dice la raza. Buenas tardes, ¿quién habla? ¿Qué te le gusta? ¡Halo! Bueno.
4: Buenas tardes, mi veneno.
0: ¿Qué onda, compadre?
4: Saludos.
0: Buenas tardes.
4: Puentecula, Veracruz.
0: Saludos, flota.
4: Con placer con la canción El Santo del Amor de Campeche Show, dedicada para mis sobrinitas, que pobrecitas no agarran nada.
0: Nada, no, está igual que yo, güey. Está igual que yo, que no agarro. Ya no agarro nada. ¿Qué tenemos, DJ? Pásame rapidísimamente. ¿Qué tenemos, DJ? Vamos a ver qué nos dice la raza. Buenas tardes, ¿quién habla? ¿Con quién tengo el gusto? Bueno.
5: Buenos días, buenas tardes, Yair Paredes.
0: Buenas tardes, compadre, buenas tardes.
5: Yair Paredes, soy santo, regálame una canción, por favor.
0: Claro que sí.
5: Bueno, Johnny, palabra triste, eso soy yo. La máquina 97.7 es la ley con los domingos de la Y con Yair Paredes, de parte de Santos. Aquí estamos, saludos para la gente de Alto Lucero.
0: Ahí ya está, compadre. Un saludo para toda la flota de Alto Lucero. También un saludo para el panadero, compadre, para el panadero.
6: El panadero con el pan.
0: Hoy sí viene bien alegre mi DJ. Mientras tanto, mandamos un saludo también para quien, compadre. Mandamos saludos en especial para toda la gente de Rinconada, toda la gente de Carrizal, que ayer estuvimos tocando, dándole con toda la machaca. Y le mandamos un saludo también para toda la gente bonita de Jalcomulco, Aguacaliente, toda la gente bonita que nos escucha por allá abajo, La Cumbre, La Bucana, Actopa, Veracruz. Un cordial saludo de parte de Yair Paredes y de todo el auditorio de La Máquina 97.7. Buenas tardes. Y hablando con pura buena rola para disfrutar, gozar y continuar con nostalgia, continuar con romanticismo, tenemos a qué tenemos, DJ. Tenemos a la banda Recodo con este bonito tema para dedicar. Si tú tienes una chiquilla y la quieres enamorar en ese momento, dile, mi amor, escucha la canción que puso el veneno, la de Deja decirte que te amo, mi amor. 6:12, súbele a tu radio.

las 6 de la tarde con 14 minutos. Oye, DJ, ¿qué tenemos? Ahí está, un saludo para toda la gente bonita de Puente Jula. Arrancamos con esa bonita canción, la del Santo del Amor. Para las sobrinas que dicen que no agarra nada, compadre. Ya, no manches. Así estamos todos, compadre. No, nada más son tus sobrinas.

Y nos vamos con esta bonita canción de los Internacionales Vázquez, ¿cómo no? Y saludos para Moisés López Chávez, para Ofelia Hernández, para Teodoro Hernández, Virginia Santoyo, de parte de Nelly, con el juguito de piña, ¡súmenle!

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0: Moreno.
1: Ya son las 6 de la tarde con 28 minutos. Buenas tardes, raza. Buenas tardes, Jalapa. Buenas tardes a ti, cómo no, por supuesto. Estamos totalmente en sintonía a través de la máquina 97.7. Comunícate conmigo al 2284-0876-64.

0: Ya.
1: Nos dicen por acá, hola, buenas tardes, Jair. Si me puedes complacer con una canción de Los Temerarios, el tema se llama Mi Secreto. Soy Susi, soy Doris Saba, también le mandamos un cordial saludo y un chiflidito a Susi. Cuídate mucho, Susi. Por acá nos dice, hola, buenas tardes, te escribo de Emiliano Zapata, La Coqueta. A ver si nos complaces con la canción de Los Bibis, Barato, en el Zapotal, jamás para la máquina. Es la ley, con el comandante. Con el comandante, veneno. Oigan, flota, pero tengo la canción de la chela de fondo y quiero que en este momento la voy a subir y quiero que toda la gente bonita, todo el auditorio de La Máquina 97.7, baile la chela. Párale, DJ, no manches. Oye, aprovechamos también para mandar un saludo para toda la flota que va viajando, va detrás del volante y, por supuesto, va escuchando La Máquina 97.7. Le mando un cordial saludo. Cuídeseme mucho, maneje con mucho cuidado. Ahorita, si hay tráfico, hay algún caos aquí en Jalapa, por favor, páseme el reporte. Yo ahorita lo exhibo, ahorita lo comparto, ahorita lo expongo ante el público para que tome sus avenidas, por supuesto, y se vaya para una mejor ruta. Vamos a continuar con una nota de voz. A ver qué nos dice la raza. Buenas tardes, ¿quién habla? ¿Con quién tengo el gusto? Bueno.
2: Veneno, buenas tardes. Una Chacón de acá, de Cariopuerto, reportándose. Oye,
1: dime,
2: quiero
1: compadre.
2: Que me saludes a la familia Chacón Silvera del sur Cariopuerto y conversarlos con la canción de Vamos a Amar a los Dos, de Mandingo y Bronco, y aquí en Mezcarro Sur, La Máquina LA con Veneno.
1: ¡Ya está, mi hermano! Ahorita te pongo esa bonita rola. Mientras tanto, nos vamos con más saluditos para ver qué nos dice la raza. Buenas tardes. Dice saludos desde Acayuca, Veracruz, de parte de Israel Ramírez, con una canción de los Conic, La Falda Cortita. Ok, la vamos a buscar, y si está dentro de Los Domingos del Ayer, en un momento más le ponemos las canciones que usted nos pide, ¿va? Comunícate al 2284087664. Buenas tardes, mi comandante Veneno. ¿Me puedes poner la canción de la de 5 de T para escucharla aquí en Cerro Gordo? Donde La Máquina 97.7 es la ley. Me estoy tomando una rica michelada, compadre. Le envío un cordial saludo para mi compadre que se reportó. No sé quién eres, no sé cómo te llamas, pero te mando un cordial saludo. Invita a la michelada, compadre. Toma solo, güey. Y arrancando con buenos temas para bailar, disfrutar y gozar en Los Domingos del Ayer. Tenemos un bonito tema de Los Temerarios. Se llama Mi Secreto. Súbele. 6:32.

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Oye, para toda la raza que se está comunicando en esta bonita tarde, ya son las 6:42 de la tarde. Y arrancamos con buenos temas para disfrutar, gozar, temas que fueron éxito. Y por supuesto, si tú alguna vez escuchaste esa bonita rola de La Carcacha con Selena, y por supuesto viviste en esa temporada tan bonita en la cual Selena disfrutaba, Selena cantaba, y tú lo viviste, tú lo gozaste, pide tu rola de esas canciones, de esas agrupaciones que fueron un éxito y que siguen sonando solamente aquí en La Máquina 97.7. Te dejo esta bonita programación. Es Selena y es La Carcacha. ¡Súmele!

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1: Señoras y señores, ya son las 6 de la tarde con 46 minutos. Tenemos llamada telefónica para ver qué nos dice la raza. Buenas tardes a todo el auditorio. Buenas tardes a ti. ¿Quién habla? ¿Con quién tiene el gusto? Bueno. Hola, buenas tardes.
2: ¿Por qué tiene canción, mi estimado?
1: Buenas tardes, hermano. ¿Con quién tengo el gusto? No, casi no te escucho, pero dime, ¿quién habla?
2: El Tapia.
1: ¿El Tapia? ¿De dónde nos hablas, sí, Tapia?
2: De acá de Las Vegas.
1: Qué bueno, Tapia. Dime, ¿qué rola vas a creer esta bonita tarde de los domingos en ayer?
2: Una de los Super Lamas.
1: ¿Una de los Super Lamas? ¿Qué?
2: El boleto.
1: El boleto. Va, ahorita te la programo y si. Y en caso de que el DJ me diga que esa rola no, otra rola, ¿de quién vas a pedir, compadre?
2: Otra. De Marco Antonio Solís.
1: ¿Qué canción vas a querer de Marco Antonio Solís? Hay muchas, brother.
2: Recuerdos, tristeza y soledad.
1: ¿Recuerdos qué?
2: Recuerdos, tristeza y soledad.
1: Recuerdos, tristezas y soledad.
2: Así es.
1: Va, hermano, saluditos para quién.
2: Para la familia que escucha ya en los Tuxtlas.
1: Ya está, mi hermano, que tengas bonita tarde. Ahorita te busco tu rol y te la pongo con muchísimo gusto. Gracias. Gracias por comunicarte a la máquina 97.7. Bonita tarde, compadre. Oye, por acá, comunícate conmigo al 2284-087664. Y por supuesto, mandamos un saludo para toda la gente que se está comunicando a mi TikTok. Porque si tú tienes TikTok y me quieres encontrar en las redes sociales, me puedes encontrar como Soy el Veneno. Así aparezco y en este momento estamos totalmente en vivo en el TikTok. Y mandamos un saludo para toda la flota que se está comunicando, para toda la gente que está dando regalos. Mandamos un saludo para Jocelyn Rodríguez, también para el Nono, que se está comunicando en ese momento, también para Víctor Martínez. ¿Qué onda, Veneno? Para None, para Diana Laura Vázquez. ¿Cómo no? Dice saludos, soy tiene Sonia. Soy tu tía Sonia de Chavarrillo y un saludo para Panchita, ¿cómo no? Ok, no, saludos a tu tía Sonia de Chavarrillo. Perdón, me confundí. Oye, por ahí mandamos a toda la gente. Dicen, puedes mandar un saludo para Checo, porfa. Un saludo para Checo y también para Jocelyn Rodríguez. Dice, un gusto escucharte después de verte hace un ratito, que por cierto nos saludamos ahí en la parada. Le mando un cordial saludo también para toda la gente que se está comunicando, para toda la gente que está mandando un saludo. Dice por ahí, qué rollo viejo. Un saludo para Gael.

0: Carlitos, por cierto, y está comentando a través de mi TikTok. Tenemos llamada telefónica para ver qué nos dice la raza. Bueno, ya colgaron, compadre, ya colgaron. Oye, por ahí, comunícate conmigo al 22-84-08-76-64. Tenemos bastante programación de esta bonita tarde. Aún no nos vamos, nos falta un poquito más de tiempo, pero agradecemos a toda la gente que se está comunicando. Dice por ahí, saludos. ¿Saludos para quién, compadre? Saludos para mi mami Mireya de Angostillo, de Paso de Ovejas. Un saludo para tu mami Mireya de parte del auditorio de la Máquina 97.7. Tenemos llamada telefónica para ver qué nos dice la raza. Bueno, ¿quién habla? Dime, compadre, buenas tardes, ¿quién habla? ¿Qué onda, mi Ventura? ¿Cómo te trata la vida esta bonita tarde, Ventura? ¡Ventura! ¿Dónde estás, Ventura? ¡Ventura! ¡Ventura! ¡Ventura! ¿Qué pasó, Ventura? ¿Me escuchas? ¿Me sientes? Ventura, por favor, contesta. Ya nos colgó Ventura. No me digo este Ventura. Oye, por cierto, y aprovechando también para mandar un saludo a... Porque me marcaron fuera del aire, compadre. Y este saludo va directamente para don Francisco. Y don Francisco me dio un consejo de vida. Y dice que lo más importante que él tiene es la vida que nos da la vida.
1: Neno.
0: Hola, buenas tardes. ¿Quién habla? ¿Con quién tengo el gusto? Bueno.
1: Don Ventura López.
0: ¿Qué onda, Ventura? Otra vez tú, Ventura, voltea el teléfono, ponlo al revés, Ventura. Es que Ventura, así es contigo siempre. Ventura, ¿qué pa...? Ventura. Un gusto saludarte, Ventura. Estamos totalmente al aire, en vivo y en todo color. Dime, Ventura, ¿qué rola te voy a poner esta bonita tarde?
1: Una canción de Los Audaces, Mal de Rabia.
0: ¿El Mal de Rabia, Ventura?
1: Sí.
0: Claro que sí, en un momento más te pongo.
1: Con Veneno.
0: Gracias, Ventura, que tengas bonita tarde, agradable tarde.
1: Igual.
0: Cuídateme mucho y báñate, Ventura, báñate. Oye, Ventura, ¿eres casado? ¿Dónde? Siempre te he querido preguntar, ¿eres casado, soltero, qué eres?
2: Borracho.
0: No, borracho no es. Yo sé que borracho no es, Ventura, compadre.
1: Soltero.
0: ¿Eres soltero y tienes enamorado?
1: Pero sin compromiso.
0: ¿O te va a gustar que te truene la reversa?
1: Ah, no.
0: Ah, sí te gusta, tú.
1: Sale, mi veneno.
0: Sale, Ventura, cuídateme mucho. Te mando un besote chiquito, Ventura.
3: Ay, chiquito.
0: No, se me hace que Ventura,
4: ay,
0: sí.
4: Ya no cabemos.
0: Sí, ya no vamos a caber con Ventura porque ya somos mucho. Oye, por ahí seguimos mandando un saludo para toda la flota. Tenemos saludos pendientes para Lisette. Ya enviamos para Lisette, también para el None, para toda la gente que se está comunicando en ese momento vía TikTok. Le mando un cordial saludo para toda la flota que se está comunicando. Recuerda, en Facebook aparezco como Jair Paredes. Jair Paredes con J. Así me encuentra usted totalmente en vivo de todo color en Facebook. Y en TikTok aparezco como... ¿Cómo soy? Soy Veneno. Ahí por ahí saludamos a... Desde Loma Morrico. Le mando un saludo a mi hermana Valeria. Saludos para tu hermana Valeria. Un saludo desde la familia Hernández. Leandro de Santa María. Santa María Cerradero, un cordial saludo para toda la flota que se está comunicando. También para Papoy, pon la llamada y dile de C, Can. No, man, ya se can, güey, no. Es puro regional mexicano, ya eso es ra, compadre. Gracias por estar en comunicación. Vamos a arrancar con más programación esta bonita tarde. ¿Con qué nos vamos?
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0: Arrancamos con buenos temas para disfrutar, gozar. Eso es. La Moneda, Vagón de Chicago. En un momento más, ponemos toda su canción que nos ha pedido hasta ahorita. Regresamos con más, 6:53.

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Ya son las 7 de la noche con 3 minutos. Oye, mandamos un saludo para mi compadre Francisco, que me pidió esa bonita canción de la hormiga colorada. Un saludo para toda la flota que está cerca del Zacatal y para toda la flota del Zacatal. Ahí te va, Francisco, súbelo a tu radio.

7:06, tenemos a Bronco con esta bonita canción de un fin de semana. 7:06, súbele a tu radio, señor Paredes, el veneno, vamos.

0: Veneno.
1: Señora, señor, ya son las 7 de la tarde de la noche con 9 minutos. Vamos a arrancar con los saluditos de esta bonita noche para ver qué nos dice la raza. Buenas noches, ¿quién habla? ¿Con quién tengo el gusto? Buenas tardes. Hola, bueno.
2: Buenas tardes, Veneno. Buenas tardes, Veneno. De paredes, aquí escuchando la.
1: Dime, compadre, buenas tardes.
2: Quiero que me compartas con algo bonito. Algo de la Acapulco tropical. Con el hijito playero, la hojita, pues un modo, perdido, pino, que tiene el dejo. Nuevo michelada. Y aquí vamos con la máquina que la ley dio el Veneno.
1: Ya está, mi hermano, cómo no, mando un saludo para toda la gente bonita de Pinoltepec, Veracruz, para toda la gente bonita de Emiliano Zapata, de Rancho Viejo, Palmarejo, Roble, y especialmente para toda la gente bonita de Rancho Viejo, es mi pueblito. Le mando un saludo para toda la gente que me escucha, toda la gente trabajadora de Rancho Viejo, Pinoltepec, Palmar, Palmarejo, Roble, Tacotalpan, para toda la gente bonita de Corral Falso, Cerro Gordo, Los Reyes, para toda la gente bonita de Carrizal, La Cumbre, para toda la gente de Pacho Nuevo, Pacho Viejo, que por cierto mandamos un saludo para toda la gente bonita de Pacho Nuevo, que le mando un cordial saludo, cómo no, para toda la gente bonita que me escucha allá en Pacho Nuevo, Veracruz. En un momento más te pongo la hojita de Acapulco Tropical. Mientras tanto nos vamos con otra nota de voz para ver qué nos dice la raza. Bueno, bueno, ¿quién habla? Hola.
3: Hola, hola, comandante Veneno. Buenas tardes. Oye, ¿me puedes programar una rola que se llama Un Tipo con Suerte? Aquí para escucharla, comandante Veneno, que es de los aldeanos aquí. La máquina es la puritita ley.
1: Ya está, mi hermana. Por ahí dice, buenas tardes, soy Magda Arellano. Estoy escuchando el programa acá en Zempoala. Compláceme con la canción de Yo No, de Mandingo. Amistades, gracias. Gracias a ti, Magda Arellano. De parte de toda la máquina 97.7, te deseamos una bonita noche. Hola, ¿qué tal? Buenas tardes, comandante Veneno. Oye, ¿me puedes poner un tema de Los Ángeles de Charlie? Amor secreto dedicado para Clara Podaca. Muchas gracias, y la máquina 97.7 es la ley con el Veneno. Por acá tenemos un mensaje y una nota de voz de Rosita Trujillo. Dice, hola, buenas tardes, ¿me puedes poner la canción de Brujerías de Los Vázquez? Un saludo para mi amigo Armando Martínez, para mi amigo Bartolo, que me escribió, y especialmente a José Ramírez, donde la máquina 97.7 es la ley en los domingos. En los domingos del ayer, gracias Rosita, te deseo lo mejor y bonita noche.
4: Un saludo para Adrián Colorado, que nos escucha aquí en Michapa, municipio de Huatusco. Está por aquí pasando este domingo tan feliz y dice que quiere la transmisión de los Sember.
1: ¿Cuál?
4: Azúcar y limón, por favor, si eres usted tan amable.
1: Perfecto.
4: Que tenga usted bonito día, bonito domingo, que la pase muy bien. Muchas gracias, por favor, me la pone para que la escuche y la baile, porque anda bailando, ¿eh?
1: Pues yo ando bailando desde que llegué, compadre. Nos vamos con otra nota de voz para ver quién es la raza. Bueno,
5: el comandante Veneno, buenas tardes.
1: ¿Qué onda,
5: aquí,
1: compadre?
5: Escuchándote,
1: ¿cómo está?
5: Como siempre, desde Zacatal, con los domingos de la ayer a todo volumen.
6: Mícalo, sácale foto.
5: Por favor, si pudieras complacerme con una canción de Rigo Domínguez, la de Ritmo de Fiesta, aquí para escucharla. Gracias, aquí en Zacatal, la máquina es la ley.
1: Un saludo para toda la gente bonita del Zacatal, Veracruz, compadre. Gracias por estar en sintonía de la máquina 97.7. Hola, Yair, te escucho en Valle Alto. Un saludo para Ceci, para Roberto y para Minerva. Nos puedes poner la brujita de la luz roja de San Marcos. Brujita soy. Claro que sí, un saludo para toda la gente bonita que está contigo, Ceci. Allá en Valle Alto, te deseo todo lo mejor. También un saludo para Felipe, por ahí me dice, hola, saludos desde Veracruz, ¿me puedes poner una

ocasión de los Super Lamas a bailar de negra. Excelente tarde, quiero mandar un saludo para Felipe desde Veracruz. Y también me puedes poner una canción de Junior Clan, la de Bailando de Jalón. Excelente tarde. Y por supuesto también un saludo desde el puerto de Veracruz para Alex. La canción de Vitamina Jarocha, excelente tarde. Y buen inicio de semana. Y también si me puedes poner una... ¡Ah, mijo, ya decidete qué canción vas a querer! Siendo las 7 de la noche, con 13 minutos, arrancamos con esta bonita canción de Acapulco Tropical. Ahí para que bailen allá en casita, agarren el parejo, agarren quien tú quieras, si no al amante. Solamente los domingos del ayer, ¡súbela a tu radio!

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0: Ya son las 7 de la noche con 53 minutos. Oye, escuchaste esos bonitos temas que te recordaron cuando estabas enamorado, te recordaron cuando dabas todo por esa persona y por supuesto escuchaste la apuesta por ti. En ese momento arrancamos totalmente el aire en vivo a todo color y nos vamos con la nota de voz a ver qué nos dice la raza. Buenas noches, ¿quién habla? ¿Con quién tengo el gusto? Bueno.
1: Qué bueno, mi amigazo, muy buenas tardes.
0: Oye, buenas tardes, compadre.
1: Una aquí en Batería Cozoplan. Oye, no seas malito, ponle por favor una canción de la Sonora Dinamita, la del viejo de sombrerón, ¿sale? Y aquí ya sabes que aquí la máquina es la ley.
0: Ya está, perfecto, un gusto saludarte, hermano. Un saludo para toda la gente que está comunicándose a la máquina 97.7. Tuvimos un problemita técnico, pero ya regresamos con todo. Sí, siempre te pasa todo a ti, veneno. Ya sé. Discúlpeme. Oigan, por ahí te voy a dar un consejo de vida. Si tienes la oportunidad de disfrutar, de hacer algo que te guste, obviamente, no te aloques. No te aloques en el exceso. Tenemos llamada telefónica. Buenas tardes, ¿quién habla? ¿Con quién tengo el gusto? Buenas noches. Hola, buenas noches. ¿Quién habla? ¿Con quién tengo el gusto? Bueno. Buenas noches. ¿Con quién tengo el gusto? No me digas que eres Ventura, compadre.
2: Sí, cumpleaños.
0: ¿Cumpleaños mañana tú, Ventura? Un saludo para Ventura, que mañana cumpleaños de parte de todos los... Señora, señor, ¿cómo no? Le mando un cordial saludo para mi amigo el Ventura, que cumpleaños el día de mañana. Ventura, pásatela bien bonito. Te quisiera mandar un besote, pero mejor hay que te lo den tus amigues. Oye, por cierto, vamos a enviar un cordial saludo para mi compadre del alma, un amigo muy especial para mí, es mi amigo Eric Veguilla. Y un saludo para toda la gente bonita de Chacapalá, allá por Minatitlán. Un besote y un abrazo para toda la gente bonita que me escucha por la parte del sur de Veracruz. Eric Veguilla, te mando un saludo y un saludo también para tu padre, para el Chaborruco. Así, no, sí, es Chaborruco, compadre. Que ese día fuimos para allá, para a un toquín, y el señor nos sacó carne de chinameca. Cométeme por ahí la flota que ya ha comido carne de chinameca. Y yo pensé que nada más nos iba a traer un trastecito, compadre. Casi mataron a todos los 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Le envío un saludo, por ejemplo, para el Chavorruco y también para ti, Eric Viguilla, y por supuesto para Orlando Castillo. Ese saludo va para la flota bonita de Pacho Nuevo. Vamos con otra nota de voz, a ver qué nos dice la raza. Buenas noches, ¿quién habla?
2: Buenas tardes, comandante Veneno. Quisiera, si se puede, que le mande una felicitación a mi hija Lucero López de la Cruz.
0: Por supuesto, a ver, échale.
2: A su hija Roxanita, a la niña Ana Andrea.
0: Perfecto, ¿para quién más?
2: Y a Evelyn Sofía.
0: ¿Y esa?
2: De parte de su mamá, la quiere mucho.
0: ¿Pero mucho? No,
2: que
0: quiero
2: Dios,
0: saber qué
2: que
0: tanto
2: Dios me
0: es
2: lo
0: mucho.
2: Bendiga, comandante Veneno. Desde aquí de Vegas de la Torre, todos los días escuchamos La Máquina Tropical, porque la máquina es la ley.
0: ¡Gracias, mi amor! Un saludo para toda la gente bonita de Vega de la Torre. Gracias por estar en comunicación conmigo, también en sintonía de La Máquina 97.7. Comunícate, mándame tu nota de voz, tu llamada telefónica, o también tu nota de voz, y hablando de nota de voz, a ver qué nos dice la raza. Buenas noches, hola.
3: Buenas noches,
0: compadre.
3: Adelante, Veneno, buenas noches.
0: Dime, oye, compadre, buenas noches.
3: No me podrá empezar con una melodía. Gracias. De la audacia de ritmo, se llama Como un Demente.
0: Como un Demente.
3: Aquí andamos en Arrebo buscando la chuleta.
0: Un saludo para toda la gente bonita de la Arrebo, compadre.
3: En donde sea, en donde quiera, la 97.7 es
4: borrachos.
3: La número uno.
0: No,
3: la
0: no es borrachos, tome. Oye, compadre, te dice el DJ que eres borracho, ya te defendí, dice.
4: Borracho.
0: No es borracho, nada más le gusta tomar los fines de semana. Oye, por cierto, mandamos un saludo para toda la flota que no va a chambear el día de mañana. Hay flota que no trabaja el día de mañana. Y déjeme contarle algo que yo he conocido bastante gente, no voy a decir nombre, pero... que a pesar de que descansan todo el sábado mediodía y todo el domingo completo... pues a veces algunos agarran la cura en los partidos de béisbol. No, di nombre, no. Pero se pasan de puente y van a trabajar hasta el día martes, compadre, imagínate. Hay mucha gente, no la quiero regar, no, obviamente, pero Los media cuchara. Los taxistas también. Y los choferes de la U también. Oye, por ahí le mandamos un saludo para toda la gente que está en sintonía de la máquina 97.7. Oye, ay, ya, oye.
4: Ay, ya no cabe.
5: Muy buenas noches, comandante Venero.
0: Dime, compadre, buenas noches, ¿quién habla?
5: Saludándote acá el Guarach, veloz desde el puerto cachondo. Oye, no sé si se puede una rola de...
6: ¿No puede mandar una patrulla?
0: No, no está loco, señora.
5: Por favor,
0: mi compa,
5: la que tú dices. Y aquí en el puerto la máquina es la ley con el comandante Veneno.
0: Claro que sí, compadre, le mando un saludo y un saludo. Un saludo para toda la gente bonita que me escucha allá en el puerto de Veracruz, para Boca del Río, para toda la gente que anda allá en la playita disfrutando de este bonito atardecer. Cuénteme cómo está el clima para allá, para Veracruz. Cuénteme qué se le antoja comer, disfrutar en esta bonita tarde de este bonito domingo. No sé, por ahí coménteme qué andan haciendo toda la flota. Dice, está completo mi mensaje. Dice, buenas noches, mi amigo Veneno. Te saluda tu amigo Roberto de Coatepec. Oye, mi hermano, por favor, ¿me podrás poner la canción de mi luna y mi estrella de banda machos? Y está completo mi mensaje, mi buen Veneno. Cuídate, que Dios te bendiga. Bendecida noche. Y aquí en Coatepec, la máquina 97.7, ¿qué? ¡Es la ley! Oye, y hablando de temas que ya me han pedido, vamos a escuchar a Grupo Audaz de Rico Domínguez con esta bonita canción. ¡Súbele! Es un bonito tema que nos pidieron ese rato. No pudimos hacer muchas cosas porque se desconfiguró esto. Hacemos un llamado para Chiapas que ya se ponga las pistas. Está ahorita está durmiendo, señora. Yo aquí pariendo cuates y el Chiapas durmiendo. Ya regresamos 7:58. Súbele en la fiesta de Grupo Audaz.

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saludándote acá el Guarach, veloz desde el Puerto Cachondo. Oye, no sé si se puede una rola de Chicoche.

Blanco, oye, no seas maldito, ponle por favor una canción de la Sonora Dinamita, la del viejo del sombrerón.

0: Si un día te sientes triste, decepcionado, cansado de la vida, abraza un zapato. Un zapato consuela. ¡Chiste viejo! Ya son las 8 de la noche con 14 minutos. Oye, por ahí nos pasan el dato que ya libraron la carretera. Plan del Río, Cerro Gordo, paso el dato porque ya la señora iba a tener una
1: patrulla. ¿No puede mandar una patrulla?
0: Señora, no, ya. Señora, ya calmaron eso. Oye, por ahí, comunícate conmigo al 2284-087664, número de cabina. Ahí mándame tu nota de voz, tu llamada telefónica, haz lo que quieras con ese número. Y obviamente también con el locutor que está al aire. Haz con el locutor lo que tú quieras, lo que tú quieras.
2: Ay, chiquito.
0: No, pero tú no, DJ, no haces. Tenemos nota de voz para ver qué nos dice la raza. Buenas noches.
3: Buenas noches. ¿Te me puedes complacer con una canción? Ay, colombiano. La cumbia del bailarín.
0: Yo sé que habla rico, déjalo.
3: Para quitar aquí en Piedras Grandes. La máquina es la ley. Con la familia Maros.
0: Ahí está un solo para la familia Maro y de parte de este hombre que tiene una voz que, ay no, que yo digo que...
2: Ay, chiquito.
0: Ay, sí, yo también estoy de acuerdo. Claro que sí, le mando un cordial saludo de parte de Jair Paredes para la familia Maro. Cuídense mucho de parte del auditorio de la máquina. Bueno,
4: comandante Veneno.
0: ¿Qué onda, compadre? Bueno.
4: Quiero que me pongas un tema de Los Ángeles de Charlie, la de Amor Secreto, con un saludo ahí para la familia Luna García y en La Concha, también para la familia Castillo Nanco aquí en la Colonia Independencia, de parte de Robert, que te estamos escuchando aquí en la calle Hidalgo de la Independencia, donde la máquina los domingos del ayer y el comandante Veneno son la meritita ley.
0: Yo pensaba
4: buenas
0: que...
4: Buenas noches.
0: Para ti, compadre, yo pensaba que el Veneno nada más era el único que hablaba, pero mira, ya encontramos doble, compadre. ¿Pero cómo habla? Gracias, hermano, que tengas una bonita noche de parte de la máquina 97.7. Te deseamos lo mejor para ti y para toda tu familia. Oye, por ahí me dice, hola, buenas noches, por favor, saludos para Benito Guisasola y para Eugenia Vázquez en San Mateo, Yolox. Hey, por favor, ¿me podrías poner una canción de Los Ángeles de Charlie? Ok, ya tenemos tres pedidas de matrimonio para Los Ángeles de Charlie, compadre. Por ahí me dice Brindis, la última canción para Jesús Reyes. En un momento más vamos a arrancar con una bonita canción del grupo Ángeles de Charlie. Que por cierto, en un momento más arrancamos con la música. Tenemos nota de voz, bueno.
5: Buenas noches, comandante.
0: Buenas noches, compadre. ¿Cómo estás?
5: Veneno, buenas noches.
0: Buenas
5: Oye,
0: noches.
5: No me podrá hacer con una melodía. No se llama. No. Posiblemente.
0: Cállate.
5: Aquí andamos en Arre buscando la chuleta.
0: Ya está, mi hermano. Que tengas bonita noche. Y cuídate mucho.
5: ¿En dónde?
6: ¿Qué tal? Muy buenas noches a todo el estado de Veracruz. Oye, ¿me Gracias. Puedes poner una canción de Los Socios del Ritmo que claro, se llama claro, Descarga ¿cuál? Sonidera?
0: ¡Perfecto!
6: Y un saludo para todo el estado de Veracruz. Y recuerden que la máquina es la ley en los domingos del ayer.
0: Gracias, mi hermano. Y vamos a arrancar con más música. Por favor, mándame tu nota de voz, tu llamada telefónica o también un mensaje de texto al 2284-087664. Estamos totalmente al aire. Soy ¿quién eres, Veneno?

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Saluditos, saluditos. ¿Me pueden poner la canción de Juventud de Los Ángeles Azules, por favorcito? Para escuchar aquí desde Los Ángeles, California, el ranchero chido, donde la máquina es la pura ley.

0: son las 8 de la noche con 38 minutos. Señores y señores, hemos llegado a la parte final. Muchísimas gracias a toda la gente que se comunicó conmigo, que mandó su nota de voz, su llamada telefónica. Le agradecemos por todo. Gracias por comunicarse, gracias por alegrarme tantito el día también a mí, porque somos humanos también.
1: Me saco una canción de la banda Cuisillos de te amo, para dedicársela para mi novia Luz María, de aquí de Naulinco. Los dos somos de Naulinco. La máquina es la ley 97.7, es la ley, con el amigo Veneno. Gracias.
0: Oye María, si tú tienes un novio que es demasiado cursi, demasiado empalagoso, te dedicaron esta bonita canción. Y a veces es tan bonito tener novios empalagosos porque nunca te chocas. Bueno, ya. Ya si tú te chocas, porque ya lo vas a dejar y ahí quedó, güey. Claro que sí, ahorita te pongo esa bonita rola, la de te amo, buenas noches. ¿Quién habla? ¿Qué te gusto?
2: Saludos, comandante Veneno, aquí escuchándote ya, terminando la...
0: Gracias.
2: El día laboral. A ver si pueden poner una canción, por favor, la de...
3: 97.7, te deseamos lo mejor para ti y para toda tu familia.
2: Si volvieras a mí, de Maelo Ruiz, por favor, para el amor de mi vida, que se encuentra en Jalapa. Saludos de Veracruz, Puerto. Saludos a todos los que escuchan. Sí. Acá en Veracruz, en el servicio Lua, la máquina es la ley.
0: No, dicen que esos dan malos servicios, compadre. No, no tengo buena. No, los del servicio Lua, esos no, mejor otros. Un saludo también a los de la Comercial Mexicana. No es cierto, le envío un cordial saludo para todos los choferes que andan detrás del servicio Lua. Le mando todo lo... No, DJ, ya déjalo. El DJ dice que ama a los de Comercial Mexicana, güey. Buenas noches, ¿quién habla? ¿Con quién tengo el gusto? Hola.
4: Hola, mi buen amigo Yair Paredes. Buenas noches. Te escucho diariamente aquí en el 6628, Jalapa.
0: Gracias, nada, compadre.
4: Pedirte a ver si es posible de que me complazcas con una melodía de los Tigres del Norte. Se llama Un Mar de Vino, me parece. Te escucho diariamente, pero no tenía tu número hasta que me lo pasaron de la máquina, porque sí te escuchamos diariamente, porque escucho diariamente, pues. Pero por lo mismo de que andamos en chinga trabajando buscando la chuleta, luego no tiempo de
0: reportar. Ya está, compadre.
4: Aquí estamos a la escucha siempre. Ojalá, si sea posible, me puedas complacer con esa linda melodía. Gracias.
0: Sale, pues, que tenga bonita excelente noche. Igual. Excelente inicio de semana. Hola, también para ti, compadre.
5: Buenas noches, ¿eh? Y ahí parece, ¿eh? Primera vez que te oigo que estás en la máquina 97.7. Espero que me complaje con una canción de la Santanera. Fotos del hotel. Y aquí en la Aurora, la máquina es la de con Yadí Paredes.
0: Oye, guapo, qué bonito hablas, güey. Ay, chiquito.
6: Ay, chiquito.
0: Échamelo para acá. Es más, a ver si la Rosa de Guadalupe me Oye, ya llegó la Rosa. No, ya va. Nos vamos con una nota de voz. Buenas noches.
7: Buenas noches, comandante Veneno, buenas noches.
0: Buenas noches, compadre, buenas noches.
7: Ahorita en los domingos de ayer, la de Eva María se fue, porfa, aquí para escucharla en Paso Grande, la máquina 27.7, la ley. Gracias, aquí escuchando a la máquina con el comandante Veneno.
0: Gracias, Flota, y un saludo para toda la bonita gente de Paso Grande, Veracruz. Última nota de voz, bueno.
8: Buenas noches. Quisiera mandar un saludo para aquí, para la flota que estamos trabajando aquí en la Ordeña, desde Charlotte, allá en Estados Unidos. Por favor, saludo para Doña Yola, para los alumnos de parte de Mauricio. Y aquí en Charlotte, la máquina es la puritita ley. Saludos para todo Jalapa, Veracruz.
0: Gracias,
8: una
0: gracias.
8: Una canción, por favor, de las más viejitas.
0: Esa
8: una
0: me
8: cumbia,
0: gustan.
8: Una cumbia, por favor.
0: Gracias, compadre. Buenas bonita noches. Noche. Buenas noches, compadre.
9: Veneno, porfa. Bueno. Una canción de Vicente Fernández, La Ley de Monte, para escucharte en Paso Grande. Excelente noche para ti.
0: Gracias, mi hermano. Un saludo para toda la gente bonita de Paso Grande. Ahora sí ya me voy. Me voy, pero bien contento. ¿Por qué, compadre? 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Una ilusión muy sana es poder complacerte. Señora, señor, me voy bien agradecido, bien contento siempre de este bonito auditorio de la máquina 97.7. A veces me paso de chistoso. A veces el DJ hace su desmadre. Pero para nosotros es bien bonito escuchar. Ustedes dicen, no, es que el veneno llega a chambear y se molesta con la gente. Nosotros aquí con el DJ venimos a liberarnos de todo lo malo, a regresarnos a casa con una alegría, una felicidad inmensa por tener ese bonito auditorio. Gracias a toda mi gente bonita de la máquina 97.7. Nos vemos, primero Dios, para el otro domingo. Y ahora sí, bonita noche, cuídense mucho. DJ, ¿con qué nos vamos? No manches, DJ, no. Te estoy diciendo ni las palabras bonitas que le di a la gente de la máquina 97.7. Y nos despedimos con ese bonito tema. Se llama Cuisillos. Y se llama Te Amo también, por supuesto. ¿Cómo se llama, Veneno? No manches.

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0: Muy buenas noches. Gracias por estar con nosotros una vez más en La Hora Nacional, el espacio donde cada domingo compartimos historias, cultura, ciencia, música y acciones que construyen un mejor país.
1: Hoy haremos un recorrido por lo que dejó el Mundial Social, la reactivación de espacios deportivos, la participación de miles de familias, las actividades culturales y la convivencia dentro y fuera de las canchas. Además, conoceremos por qué México fue reconocido como un gran anfitrión de este evento que puso el deporte al servicio de la comunidad.
0: También llegamos a la última entrega de nuestras estampas del Mundial. Estas crónicas nos hicieron revivir las historias, las emociones y todos los momentos de esta fiesta deportiva. La verdad fue una gran experiencia para millones de personas en todo el país.
1: Y por supuesto, no puede faltar la Chilanguía, con las mejores recomendaciones de la Ciudad de México.
0: Además, conoceremos una nueva aplicación para teléfonos celulares que nos permitirá recibir alertas sobre lluvias intensas, ciclones y huracanes, así como las acciones para proteger a la población en esta temporada.
1: Y les tenemos un tema muy importante. México dio un paso histórico para proteger a las y los actores de doblaje frente al uso de la inteligencia artificial. Les vamos a contar en qué consisten estas reformas que conocen y reconocen la voz humana como una expresión artística, única, y establecen medidas contra su clonación digital sin autorización.
0: Además, conoceremos la historia de Leonila Vázquez Rodríguez, una científica mexicana que abrió camino para nuevas generaciones en la investigación nacional. Todo esto y mucho más en la primera parte de La Hora Nacional.
1: Los Choclocks son una banda veracruzana que ha encontrado una forma muy original de mezclar los sonidos tradicionales con propuestas contemporáneas. Vamos a verlos y escuchar su propuesta musical.

0: Cuando hablamos del Mundial Social, nos referimos a algo que fue mucho más allá de los partidos de fútbol. La idea fue llevar este deporte a las comunidades, escuelas, barrios y espacios públicos, con actividades que dejaran un legado después de la competencia.
1: En total se impulsaron más de 5.000 actividades culturales, deportivas, educativas y turísticas en todo el país.
0: Uno de los grandes objetivos fue recuperar espacios para que niñas, niños, jóvenes y familias tuvieran lugares dignos para practicar deporte. En este proceso se contempló la construcción y rehabilitación de miles de canchas. El gobierno de México reportó 4.208 recuperaciones de canchas y rescate de espacios públicos como parte del Mundial Social.
1: Y algo muy importante fue que el fútbol llegó a las escuelas. Con los mundialitos y copas deportivas se buscó que la competencia tuviera un sentido formativo, promover la actividad física, el trabajo en equipo, la disciplina y la convivencia.
0: Hubo mundialitos y copas en distintas categorías, como la Copa Escolar Nacional, la Copa CONADE, la Copa Paralímpica, la Copa Barrio, la Copa Edad de Oro y la Copa Trabajadores.
1: Además, el IMSS tuvo una participación muy especial acercando el deporte a sus derechohabientes y a distintos sectores de la población.
0: Se realizaron actividades como el Mundialito Femenil IMSS, Fútbol Sin Correr y Fútbol IMSS T21, dirigido a personas mayores de 14 años con trisomía 21 o síndrome.

0: todo México. Hoy presentamos la última entrega de nuestras estampas del Mundial. Cada semana recorrimos distintos lugares de México y el mundo para contar historias de aficionados, comerciantes y familias en este gran evento deportivo.
1: Más allá de los resultados en la cancha, estas crónicas mostraron cómo el fútbol es un punto de encuentro entre personas de diferentes edades, culturas y nacionalidades. Este cierre resume una celebración que unió a todo el país.

0: Y con esta última estampa llegamos al final de un recorrido que nos permitió revivir los momentos que hicieron de la gran fiesta del fútbol una experiencia inolvidable. Los goles quedarán en las estadísticas, los campeones en los libros de historia, pero hay recuerdos que no caben en un marcador o en un estadio, porque se quedan para siempre en el corazón de la gente. México abrió sus puertas al mundo y el mundo respondió con una enorme sonrisa. Miles de visitantes caminaron por nuestras calles, probaron nuestra comida, aprendieron nuestras palabras y descubrieron que este país no solo se visita, se siente. En redes sociales se volvieron virales decenas de videos de aficionados extranjeros agradeciendo la hospitalidad mexicana. Uno de los más compartidos fue el de un aficionado ruso que resumió su experiencia con una frase que emocionó a millones. México no se explica, se siente. Una frase que terminó convirtiéndose en el reflejo de lo que vivimos durante estas semanas. También vimos escenas imposibles de olvidar. La lluvia nunca fue obstáculo. En plazas, fan zones y calles enteras, miles de personas decidieron quedarse. Cantaron bajo el agua, abrazaron a desconocidos, compartieron impermeables, banderas y sonrisas. Porque cuando rueda un balón, a veces desaparecen las diferencias y solo queda una emoción compartida. La fiesta también tuvo héroes inesperados. Un pequeño pato blanco con la camiseta verde bien puesta conquistó a México y después al mundo. Merlín dejó de ser solamente la mascota de una familia trabajadora de la Ciudad de México para convertirse sin proponérselo en el símbolo más entrañable de esta celebración. Lo vimos caminar entre aficionados, posar para fotografías, recorrer Paseo de la Reforma, llegar al Ángel de la Independencia y hasta convertirse en protagonista de notas internacionales, sin campañas publicitarias, sin reflectores planeados, solo con la espontaneidad que distingue a los mexicanos. Pero la verdadera protagonista fue la gente. Los mundialitos en las escuelas, los voluntarios que orientaron a visitantes de todos los continentes, los comerciantes que recibieron a cada turista con una sonrisa, los cantantes, DJs y músicos que llenaron de alegría plazas y calles. Los mexicanos que demostraron que la hospitalidad también puede convertirse en una forma de representar a un país. Durante varias semanas vimos un México orgulloso de su cultura, de sus tradiciones y de su capacidad para hacer sentir en casa a quien venía de lejos. Quizá por eso muchos visitantes aseguraron que aquí encontraron algo más que fútbol. Encontraron calidez, comunidad. Hoy termina esta celebración, pero queda algo mucho más importante. La certeza de que cuando México recibe con el corazón abierto, deja una huella imposible de borrar.
1: Como cada semana, llega la Chilanguía con las mejores recomendaciones de la Ciudad de México. Una de ellas es la exposición Tepito en la Cancha, que muestra la relación entre el barrio Bravo y el fútbol como parte de su identidad cultural y comunitaria.
2: También les vamos a hablar de la exposición El Gesto y lo Invisible en el Palacio de Bellas Artes y de otras actividades para ir en familia. Vamos a la información que nos prepararon Germán Gastelum y Orlando Abad.
0: Hoy traemos una ruta completa para el fin de semana.
3: Arrancamos con una de las exposiciones más potentes del circuito alternativo, Tepito en la Cancha. Es una mirada al barrio como territorio simbólico del deporte y la vida comunitaria. Se presenta en la Galería José María Velasco con entrada libre hasta el 20 de septiembre y propone entender el fútbol como lenguaje social y construcción de identidad urbana.
0: Hay equipos legendarios que juegan ahí en el Maracaná de Tepito. Y en el corazón del arte moderno, el Museo de Arte Moderno, mantiene la exposición La Colección, Redes y Trayectorias del Arte Mexicano de 1910 a 1950.
3: Muy interesante.
0: Una lectura crítica del acervo nacional que reúne obras clave de Rivera, Kahlo, Siqueiros y Tamayo, con énfasis en los cruces entre

0: entre arte, política e identidad postrevolucionaria.
1: Muy, muy interesante. Muy cerca, el Museo Tamayo Arte Contemporáneo presenta la exposición El Gesto y lo Invisible, disponible hasta el 26 de julio. Una muestra colectiva que explora el movimiento corporal y la acción como formas de resistencia estética en el arte contemporáneo internacional.
0: En el máximo recinto cultural del país, el Palacio de Bellas Artes, la programación de julio incluye la temporada 80 Movimientos, un ciclo dedicado a la danza contemporánea, folclórica y multidisciplinaria que reúne compañías de distintos estados del país en una celebración del cuerpo como expresión escénica.
1: Y para quienes buscan cine de autor, la Cineteca Nacional continúa con ciclos internacionales y retrospectivas que permiten revisitar obras fundamentales del cine mundial, además de estrenos recientes en un espacio clave para la cultura cinematográfica de la capital y de todo el país.
0: A ver, ¿de dónde agarramos tanto tiempo? Porque sí. Otra más. Esta es imprescindible. Es el Museo Universitario de Arte Contemporáneo, el MUAC, donde las exposiciones actuales exploran cruces entre arte, tecnología y crítica social con las instalaciones que invitan a la participación activa del público y a la reflexión sobre el presente. Así, cerramos esta chilanguía del 19 de julio con una ciudad que no se detiene y que sigue ofreciendo arte, memoria y movimiento en cada esquina. ¿Nos escuchamos en la próxima?
1: ¡En la próxima!
2: En la temporada de lluvias y huracanes es importantísimo estar informados. Para esto se presentó una aplicación para dispositivos móviles que va a mandar alertas sobre fenómenos meteorológicos de riesgo y también va a dar recomendaciones de protección civil directamente a la población. Vamos con una cápsula sobre esta app.
3: Este año y el próximo se espera que el fenómeno del Niño sea de mayor intensidad, de acuerdo con los estudios. Recuerden que en meteorología, en el clima, no se puede decir exactamente qué va a pasar, sino es la probabilidad de que ocurra algo, sobre todo de acuerdo a los estudios previos. Entonces, espera que este año y el próximo sea muy intenso el fenómeno del Niño, que es el calentamiento del océano Pacífico principalmente. ¿Qué consecuencias puede tener para el país? Que haya lluvias más intensas, particularmente en el norte de México, hacia finales del año. Y también la probabilidad de que haya más ciclones, incluso más intensos. Si van a llegar a la costa o no, no se puede saber hasta unos días antes. Entonces, ¿qué es? Bueno, eso es por un lado. Y además, probablemente sequía el próximo año en el centro del país. Esas son las probabilidades. ¿Qué tenemos que hacer? Pues alertar a todos los estados de la República, a toda la gente, a todas las mexicanas y mexicanos de esta situación. Y Laura, como coordinadora de Protección Civil, lo que está haciendo es instalar puestos de mando en todos los estados primero que tienen costa, particularmente en el Pacífico, y después ya irá hacia el centro del país. Y vamos a seguir informando. El objetivo es que en 2 meses más o menos tengamos listo el alertamiento telefónico para que se pueda informar a toda la gente, a todas las mexicanas y mexicanos, y particularmente en ciertas zonas, en acuerdo con las compañías telefónicas, un alertamiento. Por ejemplo, naranja, la probabilidad de que haya más lluvia es mayor, toma tus precauciones. O roja, de plano, viene un ciclón, toma tus precauciones, no salgas de tu casa, en fin. Esto va a estar en 2 meses, está trabajando, pero la verdad es del año pasado, tiene sus complicaciones técnicas, pero esperamos que en 2 meses esté listo, ya lo informaríamos. Y también para que todas y todos tengan esta información científica que se puede traducir en algunos riesgos para la población.
2: Oigan, con estas lluvias tan intensas hay algo que es muy importante recordar. Hay muchas cosas que nosotros mismos podemos hacer para ayudar a prevenir encharcamientos y también inundaciones.
4: Por ejemplo, algo tan fácil como no tirar basura en la calle hace una gran diferencia. Las botellas, bolsas y envolturas terminan tapando las coladeras y eso evita que el agua fluya.
2: Incluso si vemos basura cerca de una coladera y es seguro hacerlo, podemos recogerla o retirarla. Y parece poco, pero ayuda muchísimo.
4: Y también es muy importante mantener limpios los patios, azoteas y desagües de nuestras casas. Las hojas, ramas y otros residuos pueden obstruir las bajadas de agua y provocar filtraciones o inundaciones.
2: También, si van manejando y una calle está inundada, no se vayan a arriesgar a cruzarla. A veces esperar unos minutos puede evitar un accidente.
4: Y si ves que un árbol se va a caer, que una coladera está completamente tapada o que hay algún riesgo para la comunidad, repórtalo a las autoridades de tu localidad. Entre más rápido se atienda, mucho mejor.
2: Cuidar nuestra ciudad también significa cuidar los espacios que compartimos y cada acción, por pequeña que parezca, suma.
4: En temporada de lluvias, la prevención también empieza con todos y cada uno de nosotros. Siguiendo con el tema, hoy les traemos información importante para prevenir desastres por la temporada de lluvias y huracanes. Es muy importante monitorear tormentas tropicales, frentes fríos, lluvias intensas y otros fenómenos que pueden afectar distintas regiones del país. Tener información a tiempo puede hacer una gran diferencia.
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4: Los actores de doblaje y actrices de doblaje son el alma de nuestras historias por su capacidad para transmitir emociones y cultura. Su labor es un pilar de nuestro entretenimiento.
2: Por eso la nueva ley de cine en México es histórica. Ahora protege la voz como un derecho humano y de identidad. Este blindaje impide que sus voces sean replicadas o usadas por inteligencia artificial sin que haya un permiso expreso. Y esto asegura que el trabajo siempre sea de los humanos.
4: Y para platicar sobre esto nos acompañan esta noche, va a estar muy divertido, por cierto, las actrices y actores de doblaje y locutores, háganme el honor de presentarse.
7: Hola, ¿qué tal? Yo soy Elsa Cobian y uno de mis personajes es Pablo de Backyardigans. Hola, ¿cómo están, amigos?
8: Hola, soy Aurora Mijangos y uno de mis personajes es Pepsi de Bananas en Pijamas.
9: Hola, soy Desiree Hernández y soy locutora comercial.
10: Hola, soy Mario Arbizu y soy la voz de Skipper, el jefe de los pingüinos de Madagascar.
11: Hola, ¿qué tal? Yo soy Moisés Iván Mora y soy la voz de Rigby y mucho más, de McLovin, de Scott Pilgrim, de Temor Intensamente, de Eddie, hay algunos más, y algunos más.
12: ¡Wow! Mi nombre es Mark Winslow y soy la voz de Giyu Tomioka en Demon Slayer, Sonic, Phineas, Hirohamada, varios más también.
4: ¡Qué maravilla! Nos encantaría platicar de sus personajes, sí, pero hoy tenemos un tema que creo que es muy importante, que es precisamente esta protección de su voz, de su imagen.
8: Bueno, nos aprobaron el artículo 29 en la Ley de Cine y Audiovisuales, que habla sobre la protección del lenguaje, y no solamente es en el español, sino todas estas lenguas indígenas, en nuestro cine nacional, y que será hecho por artistas, intérpretes y ejecutantes. De ahí eso la verdad es que es un gran logro y está siendo algo histórico, no solamente para nuestro país, sino para otros países que están volteando a ver que sí se puede hacer, que
10: inspirador
8: sí se logró.
10: Para otros países.
8: Y eso la verdad es que nos tiene súper contentos.
2: El problema principal era que alguien pudiera tomar sus voces icónicas y clonarlas para no tener que pagarles a ustedes, poder simplemente correr un programa que replicaría sus voces. Y ahora, con esta ley, están protegidos.
9: Así es, estamos poniendo en la mesa un tema tan importante como el consentimiento. O sea, la voz es parte ya de la identidad, forma parte de la imagen de un artista y por lo tanto no puede ser tomada sin el consentimiento expreso e informado de la persona que posee esa imagen, la voz y la imagen. La fortuna de esto es que nos protege como intérpretes, pero también protege a muchos actores, modelos que están en cámara para que también su imagen no pueda ser replicada sin permiso.
4: ¿Estamos hablando nada más de compañías o personas que de repente dicen, ah, voy a agarrar la voz de Phineas y Ferb y voy a hacer un video? ¿Están protegidos ahí también?
10: Por supuesto, sí, la aplicación de la ley es general, de uso general. No pueden, es que soy fan y aquí hice un videito contigo, pues sí, pero está rompiendo la ley.
12: Y de hecho el problema aparte, creo, desde ahí, desde que se puede tener esta libertad de poder usar la voz para lo que sea, ¿no? No nada más las compañías, sino las personas tienen el acceso a la imagen o la voz de todos nosotros al final que nos dedicamos a esto. Y gracias a eso es que se buscó hacer esta ley, ¿no?
10: Exacto.
12: Para poder proteger desde el punto de vista de un fan, desde el punto de vista de una productora que lo han hecho, ¿no? Hace un par de años me parece que hubo una productora que toda una serie y todos, bueno, varios proyectos estaban utilizando inteligencia artificial para hacerlo. Entonces buscamos frenarlo desde ahí.
13: ¿Tú quieres decir algo, Moisés?
11: Sí, que también esta ley nos protege del mal uso de la IA. O sea, estamos hablando ahorita de cosas de contraprestación, de derechos que no sea perpetuidad, pero también el mal uso desde...
13: ¿Robo de identidad?
11: Robo de identidad. No quiero hablar de términos legales, mucho menos, pero sí, imagínate que usen tu voz para algún tipo de robo, secuestro, extorsión.
10: Lo hacen ya, ¿no? Estafa, extorsión.
11: Todo ese tipo de cosas. Entonces es bien importante.
10: Sí, nos defienden no solo el gremio de actores, sino también a la gente de a pie, por supuesto, en este tipo de temas de seguridad.
11: Así
10: ¿no?
11: es, así es.
2: Eso es importantísimo, porque de repente uno ve estas cosas y uno piensa que también nos benefician a los ciudadanos, ¿no?
14: A todos.
2: Sí.
15: Estamos muy agradecidos con la presidenta Claudia Sheinbaum, porque ella es la que nos apoyó y le dio el impulso que necesitábamos para que llegara a ser aprobada, tanto en la Cámara de Diputados como de Senadores.
2: Oigan, equipo, pues muchísimas gracias por haber venido a la Hora Nacional.
14: Gracias.
13: Esta es la última vez y ya quedaron de venir individualmente a platicar de sus trayectorias.
2: Claro,
13: ¿okay?
2: Que sí.
10: Era un gusto.
13: Gracias. Un aplauso muy grande porque es un gran honor. Felicidades.
11: Gracias.
13: Y un aplauso para ustedes porque aquí están cada domingo.
2: Hoy conoceremos la trayectoria de Leonila Vázquez Rodríguez, una científica mexicana que contribuyó al desarrollo de la investigación nacional y abrió oportunidades para que más mujeres participaran en disciplinas científicas.
13: Su historia muestra que la ciencia también se construye con perseverancia, innovación y compromiso social. Recordarla es reconocer el talento mexicano y lo importante que es impulsar nuevas generaciones de científicas e investigadoras.
16: Leonila Vázquez García fue una destacada bióloga, investigadora y docente que dedicó su vida al estudio de los insectos en México, principalmente de las mariposas. Gracias a sus aportaciones, se consolidó como una de las mayores científicas mexicanas del siglo XX. Nació el 17 de enero de 1914 en Ciudad Jiménez, Chihuahua. Realizó sus estudios básicos en la Ciudad de México y, más adelante, ingresó en la Escuela Nacional Preparatoria. En 1932, Leonila ingresó al departamento conocido como Sección de Ciencias, de la Facultad de Filosofía y Letras en la UNAM. Dos años después, se integró al recién creado Instituto de Biología. Ahí colaboró en el Laboratorio de Entomología, dedicado al estudio de los insectos, bajo la mentoría del maestro Carlos Christian Hoffmann. En 1946, se convirtió en doctora en Ciencias Biológicas por la Facultad de Ciencias con su tesis Estudio Monográfico de la Psíquide de México. Esta obra se convirtió en un referente para el estudio de las orugas de saquito. Tras el fallecimiento de su maestro Hoffmann en 1942, Leonila asumió la jefatura del Laboratorio de Entomología y trabajó en la reconstrucción de la colección de insectos del Instituto de Biología. Realizó prácticas de campo en diversas partes del país, junto con otros investigadores como la bióloga Elia Bravo, especialista en cactáceas. A lo largo de su carrera científica, Leonila se concentró en los lepidópteros, mariposas, polillas y palomillas. En México identificó al menos 20 especies de orugas de saquito. También investigó a la mariposa monarca y, al lado de Elia Bravo y por petición de la Secretaría de Educación Pública, realizó investigaciones sobre la grana cochinilla, por su uso ancestral como tinte para los textiles. Leonila impartió clases desde nivel secundaria hasta posgrado, en la UNAM y en el IPN. Además, participó en publicaciones de divulgación y realizó estancias de investigación en prestigiosas instituciones en el extranjero. Tras más de 6 décadas de entrega a la ciencia y la educación, la doctora Leonila Vázquez García falleció en la Ciudad de México el 30 de enero de 1995 a los 81 años. Su legado es importante para las futuras generaciones dedicadas al estudio de los insectos, así como un impulso para la formación de mujeres científicas. Su nombre perdura en la taxonomía de diversas especies, como Litomóxides leonivázquez, honrando sus contribuciones.

0: Y ahora que ya conocimos la historia de la científica mexicana Leonila Vázquez Rodríguez, vale la pena recordar que la ciencia, la cultura y la comunicación tienen algo en común. Cuando se comparten, enriquecen la vida de todos.
1: Y con esta idea cerramos nuestra primera media hora. Pero antes te queremos mandar saludos a todos los que nos acompañan cada semana. GEMES Electrificaciones en Toluca, Andrés Moreno en Zacatecas, Andrea Ramírez en la Ciudad de México, Paulina Ortega y Alicia BFG.
0: También saludos para José Luis Hernández Álvarez, Gerardo Domínguez, Verónica Muñoz Centeno, Iván Juárez, Cecilia Godínez y Blanca Estela Pérez Montaño.
1: A Patricia Paredes en Canadá, Carlos Alberto Ruiz Martínez, Sergio Ponce en Washington y Elizabeth Martínez aquí en la Ciudad de México.
0: Muchísimas gracias por acompañarnos, por escucharnos y por ser parte de la comunidad de La Hora Nacional. Recuerden que estamos en YouTube, estamos en Facebook, estamos en Instagram, TikTok, X y Spotify.
1: También nos pueden contactar en un número que es, apúntenle, 55 34 83 42 39, o mandarnos un correo a lahoranacional@segob.gob.mx. Que tengan una excelente semana, y para los que siguen con nosotros hacemos una pausa y ahorita regresamos con más.
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4: Muy buenas noches, qué gusto saludarles. Estamos iniciando Veracruz en La Hora Nacional, como cada domingo, en punto de las 10:30 de la noche, llegando al cuadrante veracruzano. Yo soy Carla Sánchez y hoy me encanta poder recibir en este estudio de Veracruz en La Hora Nacional a mi gran amigo y colega Carlos Zamora. ¿Cómo estás, Carlos? Bienvenido.
5: Carla Sánchez, qué gusto saludarte, al igual que a toda la audiencia de Veracruz en La Hora Nacional. Efectivamente, con mucha información, cerrando este fin de semana y preparándonos ya para el lunes, con mucha información, porque además, déjame decirte, Carla, que esta noche les vamos a compartir acciones que desde el norte hasta el sur de nuestra entidad traen bienestar y cambian la vida de las familias veracruzanas.
4: Me encanta la idea. También les vamos a compartir todo lo que se vivió durante el Festival Internacional del Bolero y el Jazz 2026, que estuvo increíble.
5: Muy bailadora por allá.
4: Muy bailadora y muy cantadora también.
5: Y también, para no terminar con la música, vamos a seguir con notas muy especiales, porque esta noche nos acompaña el talentosísimo Cuarteto Orquídeas.
4: Así que aquí iniciamos Veracruz
5: en La Hora Nacional.
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5: E iniciamos esta noche, mi querida Carla, hablando de un tema sumamente importante: el sector pesquero y acuícola de Veracruz, que es vital para nuestro estado. Productoras y productores a quienes mandamos un gran saludo, que sostienen la economía familiar con trabajo, constancia y esfuerzo cotidiano.
4: Bueno, les platicamos que por ello nos da mucho gusto informarles que funcionarias y funcionarios del gobierno de Veracruz regresaron a Minatitlán, este lugar muy pero muy bonito del estado, para cumplir el compromiso asumido con el sector pesquero y acuícola del sur. Complementar con 4,000 pesos estatales el apoyo de Bien Pesca, elevando a 12,000 pesos el respaldo por persona ante las afectaciones ocasionadas por la presencia de hidrocarburos en el Golfo de México.
5: Y son muy buenas noticias, porque el gobierno del estado anunció además que este esquema se va a mantener. De aquí en adelante, los apoyos serán económicos y sin intermediarios. Esto en sustitución de entregas en especie, para que cada productora y productor decida cómo va a atender estas necesidades de su actividad.
4: Fíjate que a nivel estatal se han beneficiado 16,900 personas en 82 municipios, con 67,600,000 pesos dispersados de manera directa y sin intermediarios. Esto es un avance del 81% respecto a la meta de 20,831 beneficiarios. Durante la jornada, el gobierno de Veracruz entregó 9,164,000 pesos a 2,291 trabajadoras y trabajadores del sector de Minatitlán, de Coatzacoalcos y también de Cosoleacaque.
5: Y hagamos más números números, mi querida Carla, porque justo allá en Minatitlán, 1,418 personas reciben 5,672,000 pesos. En Coatzacoalcos, ahí muy cerquita, 684 acceden a 2,736,000 pesos. Y en Cosoleacaque, un poquito más abajo, 189 reciben 756,000 pesos. Estos recursos forman parte del programa Impulso a las Actividades Acuícolas y Pesqueras del Estado de Veracruz en este 2026, por supuesto mediante el componente Apoyo Económico Directo para el Desarrollo Acuícola y Pesquero.
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4: Y continuando con más aquí en Veracruz en la Hora Nacional, amigos y amigas, también les comentamos que este mes va a comenzar una obra esperada para la zona conurbada Veracruz-Boca del Río, que va a ser una inversión pública que va a generar beneficios directos en la economía estatal. El gobierno de Veracruz anunció que este mes van a estar ya dando banderazo los trabajos de construcción del puente que va a unir los municipios de Boca del Río y Alvarado y que llevará oficialmente el nombre de Puente del Sotavento.
5: Son grandes noticias. Este nuevo puente, que representa además una inversión de 1,200 millones de pesos, va a tener un plazo de ejecución de 18 meses. O sea, en 18 meses vamos a estrenar obra. Y va a contar con 4 carriles y conectará Boca del Río con Alvarado desde la zona del Foro Boca hacia la isla, con continuidad mediante un bulevar de aproximadamente 1 kilómetro hasta la hermosísima Riviera Veracruzana.
4: Eso me encanta, porque además se prevé una segunda etapa con la construcción de un distribuidor vial en la incorporación hacia la avenida Miguel Alemán para agilizarla de esta manera la circulación en el punto donde convergen los flujos del puente actual y la nueva conexión. Y también el gobierno estatal ya firmó un contrato para iniciar la ampliación del World Trade Center de Boca del Río, que representa una inversión de 950 millones de pesos y tendrá un plazo de ejecución de 15 meses.
5: Ambas obras, mi querida Carla, van a tener una ejecución bianual con inversión programada, esto quiere decir, por supuesto, entre 2026 y 2027. Estos dos proyectos van a generar un efecto multiplicador entre el empleo y, por supuesto, van a dinamitar la industria de la construcción. Además, la empresa podrá incorporar mano de obra local, que eso es muy importante, va a generar empleos, incluidas las personas egresadas de institutos tecnológicos.
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4: Queremos mandar un fuerte abrazo a quienes ya nos están escuchando en las carreteras veracruzanas, mi querido Carlos Zamora, porque sabemos que Veracruz en la Hora Nacional les acompaña en cualquier rincón del estado de Veracruz.
5: Así es, si están regresando a casa, ya van directo a descansar, si están planeando su semana, qué bueno que la están cerrando con nosotros y, por supuesto, agarrando energías y mucha información para iniciar la que viene.
4: Hablando de información, Veracruz sigue consolidándose como un destino estratégico para las inversiones que impulsan el desarrollo económico y la generación de empleos. ¿Por qué? Porque recientemente el gobierno del estado recibió a representantes de un grupo de proyectos energéticos en México, una empresa mexicana originaria de Querétaro que está interesada en desarrollar un importante proyecto en el parque industrial de Coatzacoalcos. La propuesta contempla lo siguiente: la construcción de una planta de licuefacción de gas para exportación con una inversión estimada en más de 2,000 millones de dólares y la participación de inversionistas estadounidenses. Y además figura una empresa de gran renombre para llevar a cabo la construcción de esta infraestructura.
5: Definitivamente, Carla, amigos y amigas, una reunión en la que se presentaron las ventajas competitivas que ofrece nuestro estado de Veracruz y, por supuesto, las condiciones del proyecto del corredor interoceánico con el objetivo de brindar certeza jurídica y la confianza a las personas que van a invertir en nuestro estado. Aunque el proyecto, pues aún por supuesto, debe concretar algunos pasos claves, sus promotores ya cuentan con avances importantes en la definición del terreno, el esquema de financiamiento y también la planeación de la obra. Es por eso que el gobierno de Veracruz ha reiterado este compromiso de acompañar y dar seguimiento a este proceso para facilitar que la inversión se materialice. Coatzacoalcos, por ejemplo, compite con otras regiones del país por albergar este desarrollo, pero sus fortalezas en infraestructura, logística y talento especializado, por supuesto que le colocan como una de las opciones más atractivas. De concretarse, amigos y amigas, este proyecto representaría una importante oportunidad para impulsar el crecimiento económico, generar muchos empleos y fortalecer así la vocación industrial del sur de Veracruz.
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5: Y ya que estamos hablando de muy buenas noticias, permítanme también decirles que el gobierno de Veracruz y la Comisión Federal de Electricidad han acordado convenios con los ayuntamientos para atender adeudos y revisar además la infraestructura municipal como parte de una agenda orientada a ampliar la cobertura y elevar la calidad del servicio para 3,172,096 personas usuarias. En el marco de la estrategia de CFE Conectada Contigo, el gobierno estatal y la Comisión Federal de Electricidad establecieron además la revisión de transacciones transformadores y adeudos de las escuelas, así como la integración de diagnósticos municipales sobre postes y otras necesidades.
4: Bueno, pero eso no es todo. Fíjense ustedes, amigos y amigas, que les comentamos, para garantizar el seguimiento de este tipo de acuerdos, definieron los niveles de alcance institucional entre alcaldes, alcaldesas y superintendentes regionales de la CFE y entre la Secretaría de Gobierno y la Dirección de Operaciones de la empresa. Y también la Comisión Federal de Electricidad informó que el Plan de Expansión 2026 contempla una inversión de 672 millones de pesos para 23 proyectos de modernización de redes de distribución y 668 obras de justicia social en Martínez de la Torre, en Veracruz, también en Medellín, en el municipio de Tierra Blanca, en Minatitlán, allá para el sur, en Coatzacoalcos, en Tuxpan, en Actopan y también aquí en la capital veracruzana, en Jalapa.
5: Y hay que poner mucha atención para lo que viene, porque para el periodo 2026-2028 se prevé además 940 millones de pesos destinados a 2018 obras para beneficio nada más y nada menos que de 19.148 habitantes. La meta es alcanzar 99% de cobertura al cierre del año 2028. Esta mesa contó con la participación de funcionarias y funcionarios del gobierno de Veracruz, 20 presidentas y presidentes municipales de las demarcaciones con alta demanda, así como personal directivo, técnico y administración de la Comisión Federal de Electricidad.
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4: Aquí en Veracruz, en la Hora Nacional, también les comentamos con más información dentro de las actividades que hay, pero ahora nos vamos hacia el ejido Ruiz Cortines, esto ubicado en San Andrés Tuxtla. El gobierno de Veracruz ahí realizó evento Acciones Ambientales por Amor a Veracruz, que es una jornada enfocada a fortalecer las políticas públicas para la protección del medio ambiente y el desarrollo sustentable. Durante este acto, les comentamos, se reconoció la labor de las Brigadas contra Incendios Forestales. Se firmó un convenio de colaboración, que esto es muy importante, con el programa Sembrando Vida. Se entregaron simbólicamente arbolitos para dar inicio a la campaña Pulmones Verdes por Veracruz 2026 y se presentó el programa Semilleros de Vida, reafirmando así el compromiso con la conservación y también la restauración de los ecosistemas del estado de Veracruz, Carlos.
5: Muchos buenos anuncios, mi querida Carla, en beneficio de nuestra madre naturaleza, y es que precisamente uno de ellos fue el arranque de la campaña Pulmones Verdes por Veracruz 2026. Esta, les platico, es una estrategia que busca impulsar la reforestación en todo el territorio veracruzano mediante la participación conjunta de autoridades, productores y, muy importante, la ciudadanía. La iniciativa da continuidad al trabajo iniciado el año pasado y ahora suma esfuerzos con el programa federal Sembrando Vida, esto con el objetivo de duplicar la siembra y recuperación de árboles en todo nuestro estado. Y bueno, como parte de esta colaboración, las personas sembradoras participan no solo en la plantación de árboles, sino también en su cuidado y seguimiento para garantizar su crecimiento. El programa también contempla la producción de semillas y el fortalecimiento de viveros que ya están en funcionamiento, asegurando que la reforestación tenga resultados permanentes y contribuya a la recuperación de los bosques y selvas veracruzanas, un Veracruz más verde.
4: Me encanta porque además, bueno, la riqueza natural que tenemos en el estado y también con estos apoyos es realmente una gran fortaleza. Las autoridades destacaron que estas acciones son fundamentales para el estado con una enorme riqueza natural como Veracruz, pero también vulnerable a fenómenos como las tormentas tropicales. Hay que recordar que ya estamos en temporadas de ciclones, de huracanes que frecuentemente afectan la cobertura forestal. Con programas como, ya decíamos, Pulmones Verdes por Veracruz 2026 y el trabajo coordinado entre instituciones ambientales y la sociedad, se busca proteger el patrimonio natural del estado y así fomentar una cultura de responsabilidad ambiental para las futuras generaciones. Enhorabuena.
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5: Amigas y amigos de Veracruz en la Hora Nacional, también saben que a través de este espacio lo que nos gusta es escucharles, escuchar historias de éxito de veracruzanos y veracruzanas. Como el día de hoy, les vamos a presentar una que tiene que ver con el programa de mecanización agrícola. El día de hoy toca el turno a Justy Reyes Vázquez, de la localidad de Amatepec de Vázquez, del municipio de Carlos Zacarrillo, que fue beneficiado con el uso gratuito de tractores, drones y diversos implementos tecnológicos que facilitan el trabajo y aumentan el rendimiento en el campo.
4: Y bien mencionas, Justy. Y ahora nos va a decir de su propia voz aquí en Veracruz en la Hora Nacional cómo es que está trabajando, qué es lo que está haciendo con todos estos implementos tecnológicos para su beneficio. Vamos a escuchar el testimonio de este joven productor de caña de azúcar.
6: Mi nombre es Justy Reyes Vázquez y pertenezco a la localidad de Amatepec de Vázquez, de Cardo Zacarrillo. Nosotros cultivamos lo que es caña de azúcar en su mayor extensión y recibimos el apoyo de maquinaria agrícola. Nos mejora porque hace un poco más eficiente la agricultura y facilita un poco más la aplicación de, por ejemplo, con el dron agrícola. Es mayor, con mayor facilidad aplicar los pesticidas, donde no tiene que intervenir una persona como tal para poder aplicarlos. Antes nos demorábamos mucho tiempo en las aplicaciones. Con el dron agrícola, una hora, dos horas, lo que antes era una jornada de 6 de la mañana hasta 2 de la tarde. También con las actividades de los tractores y los implementos agrícolas nos facilitan muchísimo también el tema de costo-beneficio. También las horas de trabajo son mucho más cortas. Agradezco a la gobernadora Rocío Nagle por todo este apoyo, porque nos facilita mucho las labores del campo y también como es un apoyo gratuito donde los productores no invierten ni un solo peso para las aplicaciones, sí viene siendo redituable para la mayoría de todos los productores.
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4: Oigan, aquí en Veracruz, en la hora nacional, Carlos Zamora, ¿estás listo para la música?
5: Estoy impaciente por la música, porque hoy vaya que nos acompañan personas sumamente talentosas.
4: Así es, ustedes ahí en donde quiera que nos están siguiendo en el cuadrante veracruzana, listos y listas, pues resulta que el cuarteto Orquídeas es un ensamble de flautas que está integrado por intérpretes veracruzanas comprometidas, sobre todo con la exploración sonora de toda la familia de este instrumento.
5: Así es, se trata de una propuesta artística que se distingue por interpretar programas originales donde convergen música, narrativa e imagen, creando así un puente entre la música de concierto, la música popular y el folclore.
4: El cuarteto está integrado por Leslie Vázquez,
5: Alison Sandía,
4: Sena Yahagi,
5: Nomura
4: y Alejandra Méndez, a quien hoy escuchamos como el Cuarteto Orquídeas.

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1: Y ha llegado el momento de hablar de un evento que acabamos de vivir en nuestro estado de Veracruz, donde te vi muy bailadora, Carla Sánchez, tanto en Veracruz como en la ciudad de Jalapa.
2: Y es que, ¿cómo no hacerlo si estamos hablando del Festival del Bolero y el Jazz, Carlos? Que estuvo increíble.
1: Así es, y es que si hay un lugar donde la música se vive con el corazón, es Veracruz, por supuesto. Y durante 3 días, el estado volvió a convertirse en el escenario perfecto para celebrar dos géneros que han marcado generaciones enteras. Por un lado, el bolero y también la tradición del jazz. El Festival Internacional del Bolero y el Jazz 2026 reunió a miles de personas en los teatros de la Reforma en el puerto de Veracruz y del estado en Jalapa, confirmando que la cultura también es un gran atractivo turístico que invita a recorrer el estado a través de sus escenarios, su historia y su talento.
2: No es por nada, pero de verdad la experiencia fue increíble. Comenzó con una cartelera de primer nivel que año con año y en esta segunda edición reunió artistas nacionales y ahora también internacionales. En Veracruz se llevó a cabo la gran final del segundo concurso Jóvenes por un Bolero y qué barbaridad la juventud, 14 añitos, 15 añitos, mucho talento entre chicos y chicas que eligen un bolero y llegan a interpretarlo en estos grandes escenarios. Nuevas voces demostraron que este género sigue más vivo que nunca y el público también disfrutó del virtuosismo del pianista Héctor Infanzón y la citadina orquesta. Mientras que en la capital veracruzana, ahí el escenario se vio engalanado con el Mariachi Sinfónico Infantil, Abraham Barrera y el Bolero Jazz Trío México, que ofrecieron todo un recorrido musical que fusionaba la tradición, la innovación. Cada concierto convirtió ambos recintos en espacios donde muchos visitantes, muchas familias, sobre todo personas adultas mayores, niños, niñas, compartieron una misma emoción, el amor por la música, porque es un idioma universal, Carlos.
1: Por supuesto, y vaya forma desde el viernes de calentar motores. Bueno, ya el sábado, mi querida Carla y amigos y amigas de Veracruz en la Hora Nacional, se mantuvo el entusiasmo al máximo. En el puerto de Veracruz, el Teatro de la Reforma recibió propuestas como The Bean Tones y una inolvidable noche de tríos, donde participaron agrupaciones, escuchen nada más, como Trío Dos Generaciones, En Armonía Trío y Rocío, culminando con la presencia del legendario Trío Los Panchos. Bueno, ¿quién no ha escuchado estos maravillosos boleros del Trío Los Panchos? Estos grandes éxitos.
2: Nos sabemos todos los boleros.
1: Vaya, todos los boleros, estos éxitos que nos han acompañado durante nuestra vida y que, por supuesto, no podría ser de otra forma, hicieron cantar al público de principio a fin. Mientras tanto, en Jalapa, ese mismo sábado, la sala Emilio Carballido registró un lleno total con un espectacular noche de gala, encabezada, por supuesto, por Rodrigo de la Cadena y la Orquesta Mexicana del Bolero, acompañados por invitados de Cuba, Corea del Sur, España, Chile y México, demostrando, por supuesto, que Veracruz es un punto específico y de encuentro para las grandes expresiones musicales del mundo.
2: Bueno, incluso Rodrigo de la Cadena venía vestido de jarocho. Andaba vestido de jarocho y él decía que ya iba a bailar y que iba a cantar, y así lo hacía. Se deja, con el gusto de las familias veracruzanas, abrazar, compartir y se entrega al público veracruzano. La clausura fue, bueno, ¿qué les contamos? Fue memorable. En el puerto de Veracruz, el intercambio cultural fue con New Orleans Jazz Museum, que dio paso al esperado concierto del bolero sinfónico, donde la soprano, chéquense, nada más, María Cazzaraba,
1: nada más
2: y nada menos que también el tenor Fernando de la Mora y Rodrigo de la Cadena cerraron, acompañados por la Orquesta Sinfónica Juvenil del Estado de Veracruz, con un conciertazo, una noche llena de muchas emociones, con clásicos como María Bonita, Mucho Corazón, Vereda Tropical, y cerraron nada más y nada menos con qué canción creen, con qué bolero creen, con Veracruz del Flaco
1: no
2: de Oro.
1: Ser de otra forma.
2: Claro, la interpretación conjunta de Veracruz provocó una ovación de pie, puso el broche de oro con esta gran celebración, y aquí en la capital veracruzana, en Jalapa, el dueto Los Bribones, el Chris Lobo Quarter y también los Bronces ofrecieron una propuesta que llevó al público desde el bolero tradicional hasta la fusión contemporánea que ahora se hizo con el jazz, con el funk y con el rock.
1: Definitivamente, mi querida Carla, el Festival Internacional del Bolero y Jazz 2026 demostró lo que ya sabemos, que Veracruz continúa consolidándose como uno de los principales destinos culturales de México. La calidad de las artistas y los artistas, la calidez de toda la gente y, por supuesto, la belleza de sus ciudades hacen que cada edición sea una invitación para regresar. Aquí el bolero y el jazz encontraron su hogar entre el mar, la historia y la tradición veracruzana, porque Veracruz...
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4: Antes de hablar de playas o manglares, existe un protagonista de los ecosistemas costeros de Veracruz, un crustáceo tan fascinante como indispensable para la naturaleza, el cangrejo azul. Su nombre científico es Cardizoma guanumi y es considerado el cangrejo semiterrestre de mayor tamaño del Golfo de México. Aunque también habita en Tabasco y otras regiones del Caribe, es en Veracruz donde encuentra uno de sus hogares más importantes y donde, además, existe una regulación para protegerlo durante su temporada reproductiva. Lo primero que llama la atención es su impresionante aspecto. Conforme alcanza la edad adulta, su cuerpo adquiere intensos tonos azul grisáceos que le dan el nombre con el que todos lo conocemos. Puede llegar a pesar hasta un kilogramo, medir cerca de 35 centímetros y desarrollar una enorme tenaza de hasta 12 centímetros de largo. Pero más allá de su belleza, este cangrejo cumple una función esencial en los manglares. Al excavar profundas madrigueras, remueve la tierra y permite que el oxígeno llegue a las capas inferiores del suelo, beneficiando a plantas y animales. Además, al alimentarse de hojas, frutos, cocos, brotes y materia vegetal en descomposición, contribuye al reciclaje natural de nutrientes que mantiene saludables estos ecosistemas. Su historia también está marcada por un extraordinario viaje. Cada año, con la llegada de las lluvias y durante las noches de luna llena, miles de cangrejos azules emprenden una migración masiva hacia el mar. Es un espectáculo natural que ocurre principalmente entre junio y septiembre. Las hembras, que alcanzan la madurez sexual entre los 3 y 4 años de edad, pueden cargar durante 2 semanas entre 300.000 y 700.000 huevos bajo su abdomen antes de liberarlos en el océano. Semanas después, durante agosto y septiembre, los pequeños juveniles regresan desde el mar hacia los manglares para comenzar nuevamente este ciclo de vida que se ha repetido durante generaciones. Sin embargo, este maravilloso fenómeno enfrenta importantes amenazas. La pérdida de manglares, el crecimiento urbano y la captura excesiva han reducido las poblaciones del cangrejo azul en distintas regiones. A esto se suma un riesgo muy común durante su migración. Miles de ejemplares cruzan carreteras y caminos, donde muchos son atropellados antes de llegar al mar. Por ello, Veracruz se ha convertido en un referente nacional en la protección de esta especie mediante periodos de veda y acciones permanentes de conservación que buscan garantizar su supervivencia. Un ejemplo de este compromiso se vivió durante la cangrejeada 2026, cuando el gobierno del estado y el ayuntamiento de Alvarado realizaron una jornada especial de rescate en la localidad camaronera. Las brigadas recorrieron las principales rutas de migración para localizar cangrejos que se encontraban sobre carreteras y vialidades, trasladándolos de inmediato a lugares seguros para evitar que fueran atropellados. Esta labor forma parte de la campaña Dale Paso al Cangrejo Azul, que invita a conductores y habitantes a disminuir la velocidad en zonas de paso, respetar la veda y convertirse en aliados de la conservación. Así que la próxima vez que visites los manglares o recorras las costas de Veracruz durante la temporada de lluvias, recuerda que quizá muy cerca de ti se esté desarrollando una de las migraciones más sorprendentes de nuestra fauna. El cangrejo azul no solo es uno de los crustáceos más bellos de México, también es un auténtico ingeniero de la naturaleza, un símbolo de los ecosistemas costeros y un recordatorio de que proteger la biodiversidad es responsabilidad de todos. Porque cuidar al cangrejo azul es también cuidar los manglares, la vida silvestre y el invaluable patrimonio natural de Veracruz.
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0: pues el tiempo vuela y ha llegado el momento, mi querida Carla, amigos y amigas, de despedirnos, no sin antes agradecerle que hayan estado con nosotros en una emisión más de Veracruz en la Hora Nacional.
1: Oye, fíjate que sí, muchas gracias, Carlos, por haber sido parte de esta emisión de Veracruz en la Hora Nacional, con nuestro cafecito, que el tuyo fue cafecito ¿de dónde?
0: Cafecito Coatepecano.
1: De Coatepec, bueno, yo me fui a las altas montañas de la zona de Córdoba y de Orizaba, entre en esta zona maravillosa, mi cafecito es de esa.
0: Es Así que donde pongamos el dedo en el mapa, tenemos un gran café, tenemos una gran gastronomía y tenemos un gran estado, definitivamente.
1: No, hombre, ya a esta hora ya hay que echarse un cafecito y hay que cenar rico y a gusto, y a quienes nos siguen todavía a través de esta frecuencia o de su frecuencia favorita, les recomendamos que el próximo domingo, en punto de las 10:30 de la noche, nos encontremos una vez más aquí en Veracruz en la Hora Nacional. Carlos Zamora, muchas gracias.
0: Carla Sánchez, siempre agradecido.
1: Y una servidora, Carla Sánchez. Nos escuchamos en la próxima. Gracias en la producción y muchas gracias también a quienes nos están acompañando en la cabina máster de las diferentes estaciones de Veracruz, desde el norte hasta el sur. Hasta la próxima. Buenas noches.
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3: Una forma de asegurar la calidad de los ingredientes que estamos consumiendo es prepararlos nosotros mismos. Por eso, hoy nos acompaña el cocinero tradicional de Campeche, Rafael Meneses, para preparar nuestro propio jamón artesanal en casa.
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5: Bienvenidas y bienvenidos a Revista del Consumidor Radio. Hoy nos acompaña el cocinero tradicional Rafael Meneses, pilar de la cocina mexicana del estado de Campeche, para preparar la tecnología doméstica del mes, jamón artesanal. Bienvenido, chef. Gracias por aceptar la invitación.
6: Muchas gracias por la invitación. Y para empezar con esta tecnología, los ingredientes que vamos a necesitar son 2 kilogramos de lomo de cerdo o pierna, 200 mililitros de agua muy fría, 150 mililitros de concentrado de apio licuado y colado, 45 gramos de sal de mar, 25 gramos de miel, 4 gramos de pimienta blanca y 1 gramo de laurel molido. También ocuparemos un rollo de papel film, hilo de algodón o pabilo grueso, una jeringa de cocina de 20 mililitros, un termómetro de sonda o digital, una bolsa resellable de grado alimenticio y un recipiente hermético con capacidad de 2 kilogramos. Comenzamos licuando el apio con poca agua, colamos y dejamos enfriar. Para preparar la salmuera, disolvemos el jugo del apio, sal de mar, miel, agua fría y las especias hasta disolver completamente. Ponemos la carne en una charola o topper e inyectamos la mezcla por toda la pieza, en espacios de 2 a 3 centímetros. Masajeamos la carne amasándola o golpeándola en un tazón frío durante 30 minutos hasta que absorba el líquido y se sienta pegajosa. La idea es distribuir toda la salmuera para evitar que se reproduzcan microorganismos. Lo refrigeramos en un recipiente hermético durante 24 a 32 horas. Para su formado y compresión, lo moldeamos de forma cilíndrica con las manos, hacemos nudos con el hilo cada 2 o 3 centímetros y vamos a envolver 10 veces con el papel film hasta que quede compacto y firme. Para la cocción, calentamos el agua entre 78 y 80 grados Celsius. Sumergimos la pieza y colocamos un poco de peso encima para evitar que flote y cocinamos aproximadamente por 2 horas. Retiramos únicamente cuando el centro del jamón marque de 70 a 72 grados Celsius. Una vez pasado el tiempo, lo llevamos inmediatamente a un baño de agua con hielo durante 30 minutos para el choque térmico y así cortar la cocción. Lo colocamos en una bolsa hermética y en un recipiente para llevarlo a refrigeración de 12 a 24 horas. Le retiramos el plástico y cortamos en rebanadas. Si quieres que tu jamón tenga un color más intenso, puedes añadir 5 mililitros de jugo de betabel concentrado a la salmuera. Y ojo, nuestra receta es 100% casera y no tiene conservadores sintéticos, por lo que su vida útil es de solo 5 días en refrigeración. Además, para que no se oxide con el aire, solo rebana la porción que te vayas a comer en el momento. Fresco, natural y directo a la mesa. Anímense a prepararlo y cuéntenos en nuestras redes sociales cómo les fue. Además, les invitamos a ver el proceso de preparación en nuestro canal de YouTube Profeco TV. Soy el cocinero tradicional Rafael Meneses López y fue un gusto cocinar con ustedes en Revista del Consumidor Radio.
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2: Que Dios Todopoderoso sea con nosotros hoy, mañana y siempre. Reciban los más afectuosos y muy sinceros saludos de tu servidora, consejera social y espiritual. Quiero elevar mi más perenne gratitud al Todopoderoso, a mi Padre Celestial, por haberme permitido nuevamente entrar hasta el rincón del más humilde hogar, para así enviarte este bello mensaje, un programa íntegramente creado, no imitado, pensando en el hombre y la mujer que luchan afanosamente por encontrar su felicidad, por encontrar su paz, su tranquilidad. En este programa, día a día, oro y me preocupo por el bienestar, por la salud, por la estabilidad de cada hogar entristecido, de cada pareja distanciada, de cada negocio arruinado, porque sabemos, queridos amigos, que en este mundo vil en que vivimos existe la maldad, la envidia, la traición. Existen personas de alma negra que son capaces de destruir a cualquier persona y defensa, siempre y cuando esa persona no tenga algo fuerte, poderoso, que pueda contrarrestar todo mal. Por eso he creado este bello mensaje, para poder contribuir a tu bienestar y a tu felicidad, cuyos atributos son propiciables a cuanto tú amas o estimas. Y si tu existencia, querido hermano, está asistida en los sagrados poderes del Altísimo, permíteme ser tu guía para el acceso a tus más grandes metas. Yo poseo grandes conocimientos fundados en el pasado y hoy puesto al servicio del presente, para poder romper cadenas de daño, de tristeza, de amargura. Señores, ¿cuántas personas día a día son lastimados? ¿Cuántas personas están cansados de buscar ayuda, de buscar suerte, de buscar mejoría para su familia o para sanación de su cuerpo? Personas enfermas que han sido lastimados por personas que le han dirigido energías maléficas que lastiman y perjudican su organismo, su salud, muchas veces al grado de postrarlo en una cama. Si tú, hermano que me escucha, si tú te encuentras angustiado y cargado de problemas y necesitas un alivio a tu circunstancia, pues no vaciles más, no la piense dos veces, dirige tus pasos sin ningún recelo, para que así pueda usted comprobar con hecho y no con palabras la capacidad, dones que Dios me ha entregado, como también maravillosos años de estudio, para poder hacer de ti una persona feliz y dichosa. Si usted realiza un viaje y no tiene éxito, tus negocios no prosperan, el dinero se te escapa como agua entre las manos, padece de enfermedades sin encontrar un diagnóstico ni una mejoría, estas son señas inequívocas de que algo negativo, desfavorable, está afectando tu vida. Ha llegado el momento de usted conocer la verdad de todos los misterios que encierran tu vida. Yo estoy a las más gratas órdenes de descifrarte cualquier tipo de problema, duda, enfermedad, malestar, mala suerte, desamor. Todo esto son las fuerzas que nos rigen como seres humanos y tenemos pleno derecho a vivir como Dios manda, siempre y cuando usted levante en alto su fe, su deseo de progresar, de pensar en grande por el bienestar tuyo y de los tuyos. Y de la noche a la mañana todo se nos viene abajo. Nuestros hijos no nos obedecen, se descontrolan, escogen caminos erróneos, equivocados. Nuestra pareja nos abandona, el dinero no nos luce. O empezamos a padecer de una serie de padecimientos, malestares, enfermedad, que día a día atrasan nuestro organismo, nuestra existencia y nuestra economía. Pero lo más triste es no saber cómo solucionarlo, ni siquiera conocer a qué se debe nuestra mala suerte, nuestra enfermedad, nuestra ruina, nuestra destrucción. Por eso estoy aquí contigo para decirte claramente, de acuerdo a mis conocimientos y de acuerdo a la evaluación que puedo realizar en una persona con los conocimientos y poderes mentales a través de las energías curativas del cuerpo, ¿qué está provocando tu ruina? ¿Qué está provocando la destrucción de tu amor? ¿De dónde vienen tus padecimientos? ¿De dónde vienen tus malestares? Todo esto es lo que usted va a conocer con tan solo tener una plática, una entrevista personal con esta tu amiga.
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2: Hay muchas personas que están sufriendo, consumido en la ignorancia, en falta de orientación. ¿Por qué? Porque le dicen que lo que tiene es producto de un mal, que le hicieron un daño, que fulanito te tiene salado, que sustanejo te está haciendo brujería. Y cuando usted realmente lo que está pasando es por una mala situación, por un mal momento, o tal vez tú que te has cansado de gastar y buscar y te dicen que tú estás siendo embrujado y estás perdiendo un tiempo valioso cuando realmente necesitas atención médica. Por eso quiero decirte la verdad. Permíteme conocer tu caso, permíteme conocer tus problemas y si está en mí darte la solución con los conocimientos que gracias a los poderes del Altísimo poseo, voy a poner la solución en tus manos. Usted va a participar en una carta, una verdadera carta, donde usted me exponga su problema y que yo pueda utilizar mis conocimientos psicógrafo astrológico y poder descifrar, descubrir con mis conocimientos cuál es la verdad. Si usted no sabe escribir, usted puede poner un familiar a escribir su problema y simplemente me pone una crucecita. Mis conocimientos están basados en la grafología, en la clarividencia, en el poder de la mente, para poder decirte la verdad clara y correcta. Y de antemano le doy a todos ustedes las gracias por permitirme entrar por la puerta grande de cada uno de sus hogares y así enviarte un mensaje de paz, tranquilidad y armonía, esperando que cada una de mis palabras se hundan en lo más profundo de tu corazón, que me permita ser una luz en tu triste destino. Este, tu programa, creado íntegramente, pensando en las urgentes interrogantes con que se enfrenta la humanidad hoy en día. Preguntas que deben obtener respuesta si el género humano ha de sobrevivir. ¿Y qué mejor camino que examinar verdades espirituales básicas? En cuanto en este programa, usted va a encontrar cada una de esas respuestas, de esas dudas que invaden tu mente, afligen tu vida y que te tienen viviendo en un camino hostil, oscuro, lleno de tristeza y tiniebla. Quiero iluminar tu vida, quiero irradiar la fuerza, el poder y solución que invade mi mente para compartir contigo mis conocimientos, mis dones que Dios me ha entregado para servirte y ayudarte. Permíteme ser el bastón que soporte tus penas y necesidades. Permíteme entregarte la llave que abra la puerta que te conduzca al éxito y la felicidad. Nuevamente, sean todos bienvenidos una vez más a este tu programa. Tengo algo maravilloso para todos ustedes, queridos amigos. Tengo algo poderoso para que pueda usted tener la seguridad, la certeza de que estará debidamente protegido. ¿Por qué? Porque para que una persona tenga una protección real, un escudo de protección, debe tener algo que sea preparado, conjurado, con su nombre, apellido y fecha de nacimiento. Tengo conmigo la milagrosa medalla de San Benito. Esta medalla contiene la poderosa cruz de San Benito. Esa cruz que es tan poderosa que repele todas las causas derivadas del demonio. Esta cruz es la que usan los sacerdotes, es la cruz de la bendición. Entonces tiene el poder de alejar al maligno y así puede usted proteger como si fuera un escudo en contra de la maldad, en contra de los daños. La milagrosa medalla de San Benito. Pero solo se la voy a entregar a la persona que realmente tenga fe. Si usted coloca su fe en esta medalla, le pide con fe y devoción a San Benito, realmente usted va a recibir el milagro de sanación que tanto has buscado. Ya no sufra, no siga usted gastando de un lado para otro sin ningún alivio, sin ninguna mejoría. Ven a visitarme, yo te voy a liberar de cualquier mal que usted esté padeciendo y te voy a preparar esta milagrosa medalla para que usted esté protegido y pueda velar y cuidar por el bienestar de usted, de su familia y su economía. Así es que desde hoy tiene usted la oportunidad de estar ciertamente protegido con la milagrosa medalla de San Benito, la cual es un regalo para todas las personas que acudan a una consulta por primera vez. ¿Quiere usted saber de amores, traiciones, enemigos, todo lo malo que usted está pasando? Señor, no se resigne al fracaso. Tú eres un hijo de Dios, no viniste a sufrir. Nuestro destino está marcado para el bienestar, para la dicha, para la bendición. Pero la maldad del ser humano te ha contaminado y ha vuelto tu vida gris, oscura, llena de enfermedad, tristeza y necesidades. Para eso estoy aquí contigo, día a día. Presta a ayudarte, presta a poner en tus manos verdaderos procesos de luz que hacen capaz que una persona inmediatamente lo reciba, se libere de la fuerza del mal. Pero las palabras no te lo van a comprobar. Ven, ven a recibirlo, ven a vivirlo, renace de nuevo teniendo una consulta. Ha llegado el momento de que usted se dé ese espacio, ese minuto que usted necesita para sacar a flote su familia, su vida y su salud. En ese minuto yo puedo ayudarte. 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

Jesús, necesitamos ser como tú. Haz nuestro carácter más como el tuyo. Ayúdanos. Levante sus manos y dígaselo al Señor.

Bendito el nombre del Señor en este lunes 20 de julio. Son las 8:10 de la mañana. ¿Cómo estás? Qué bendición estar una vez más contigo en esta cabina de Radio Evolución 98.5. Te doy la bienvenida en esta mañana. Que el Señor te bendiga mucho, mucho, mucho. Número de cabina 236-121-8802. Línea de oración donde te puedes contactar con nosotros en esta mañana. 236-121-8802. En esta mañana vamos a orar juntos. Si tienes alguna petición, alguna necesidad, antes que termine nuestra programación cristiana, contáctate con nosotros. 236-121-8802. Pero también nos puedes dejar un mensajito o nos puedes dejar un comentario en nuestra página oficial, que ya en este momento ya estamos transmitiendo totalmente en vivo en nuestra página oficial de Centro de Restauración Familiar. Centro de Restauración Familiar. Ya estamos totalmente en vivo en esta mañana. También nos puedes visualizar en esta página. Corramos la voz. Ayúdame a pasar el dato. Ayúdame a correr la voz que ya iniciamos el programa cristiano en este lunes 20 de julio 2026. Se acabó casi julio. Bendito el nombre del Señor. Vamos en esta mañana, quiero ir a un tema que nos va a ayudar en nuestra vida espiritual a todos en esta mañana, a toda la audiencia, a toda la gente bonita, a todos los amigos que sintonizan la radio. Bienvenidos en esta mañana, quédese, le invito a que se quede en estos minutos para poder escuchar la palabra del Señor. El Señor tiene un mensaje para ti, para mí, en estos últimos tiempos, en estos últimos días, porque Jesús viene y tenemos que compartir la palabra del Señor. Bienvenido en esta mañana, vamos a iniciar. Tenemos un tema que le hemos titulado Nada Imposible para Dios. Repito, Nada Imposible para Dios. Dice la Biblia en el libro de Jeremías, capítulo, vamos a Jeremías 32 y verso 27. Jeremías 32, verso 27, en esta mañana, escuche cómo dice la palabra: He aquí que yo soy Jehová, Dios de toda carne. ¿Habrá algo que sea difícil para mí? Escuche una vez más. Estoy leyendo la Biblia, la palabra de Dios, en el libro de profeta Jeremías, capítulo 32, verso 27. He aquí que yo soy Jehová, Dios de toda carne. ¿Habrá algo que sea difícil para mí? Una de las cosas que podemos darnos cuenta, y piensa en esto conmigo, es que el vocabulario de lo imposible, lo difícil o no se va a poder, es en el vocabulario humano. Porque en el cielo no existe la palabra imposible, no existe la palabra difícil que se pueda hacer algo. Para Dios todo es posible. Para Dios no hay nada imposible. Dios tiene el control de todo. Pero nosotros casi siempre hablamos de que no se va a poder y nos desesperamos y somos bien impacientes y queremos nosotros actuar, queremos nosotros hacer como que ayudarle a Dios. ¿Cuánta gente que está pasando una situación, en vez de esperar en Dios, en vez de tener paciencia, actúa, se venga y no permite que el poder de Dios actúe? Porque algo sí le quiero decir esta mañana.
Los milagros existen. Los milagros no dejaron, no se quedaron en el tiempo pasado. Aún en este tiempo, los milagros existen. Sé que cuando estamos viviendo la situación, sé que cuando estamos en el momento de la prueba, de la circunstancia, de la enfermedad, uno dice, me voy a morir, no tengo dinero, mi familia se está destruyendo, no veo futuro. Y hablamos lo imposible, hablamos lo difícil, y nos olvidamos que hay un Dios que puede cambiar nuestro futuro. ¿Por qué Dios no actúa a tu favor? ¿O por qué Dios no te ayuda? Porque tú solamente hablas lo negativo. Te la pasas hablando de todo lo mal, de todo lo difícil, de todo lo imposible. Y aún tú te has creído que nunca va a haber un cambio en tu casa. Aún tú has asociado todo y has pensado que a ti es al único que le tocó vivir esa tragedia, que a nadie más, que solamente a ti te tocó vivir esta vida así de difícil, así de imposible, así con esa enfermedad, así como está la familia.

se congregaron ayer, le dieron el primer día de la semana a Dios. Y te va a ir bien. Te va a ir bien porque cuando tú siempre le das la prioridad a Dios, te va bien. Pero en esta semana, en estos días que viene, tienes que tener confianza de que Dios va a actuar a tu favor. Y yo sé que a lo mejor tú has dicho, yo ya le pedí, yo ya oré, pero no pasa nada. Y la respuesta en esta mañana es, espera, porque aún Dios no ha terminado. Espera, porque la respuesta de Dios es mejor. Porque algo que tú y yo tenemos que estar conscientes es de que no siempre la respuesta de Dios es sí. No siempre la respuesta de Dios es no. A veces Dios no dice nada. Tú le pides y tú dices, no veo respuesta. ¿Sabes por qué Dios muchas veces no responde a tu petición? Una, porque Dios conoce el futuro. Dios sabe que en el futuro, si Dios te da lo que tú pides, te vas a perder. Te va a echar a perder lo que tú estás pidiendo. Dos, ¿por qué Dios no responde? Porque no tienes fe. Porque hay mucha gente que pide con duda. Pide con ese pensamiento que a lo mejor ni Dios existe. Pide con ese pensamiento dudando. ¿Cómo podemos dudar de Dios? ¿Cómo la mente humana, cómo tu corazón puede dudar de un Dios vivo si tan solo mira la creación, tan solo mira las aves, tan solo mira los cielos, los cerros, las flores? Todo lo hermoso de Dios lo hizo tan perfecto y tan hermoso que ¿cómo dudar que hay un Dios? Porque Dios nos creó. Dios nos hizo. Dios nos formó. Pero aún hay gente que viendo toda la creación de Dios duda que haya un Dios. Yo te invito en esta mañana a que leas y confíes lo que dice la palabra. Mire, dice la bendita palabra: he aquí yo soy Jehová, Dios de toda carne. Y él mismo hace una pregunta y dice: ¿habrá algo que sea difícil para mí? Y la respuesta es no. Para Dios no hay nada difícil. Para Dios no hay nada imposible. Dice la Biblia, te voy a llevar aquí al libro de Lucas, capítulo 1, verso 37. Lucas 1:37. Sígueme, por favor. Porque nada hay imposible para Dios. Lucas 1:37. Podemos ver el contexto de lo que pasó en el siguiente texto. Entonces María dijo: he aquí la sierva del Señor, hágase conmigo conforme a su palabra. Y el ángel se fue de su presencia. Podemos ver el anuncio de la llegada del Mesías. Podemos ver el anuncio de que Jesús iba a nacer a través de una virgen, la Virgen María. Y era imposible porque no había conocido varón. No había estado con José. Y ahí es cuando Dios responde y dice: porque para Dios no hay nada imposible.

0: imposible. Le digo esto por la gente que es estéril. Porque hay mucha gente que en esta mañana está escuchando la radio que no puede tener hijos. Han buscado, hay matrimonios que viven tristes porque no pueden tener hijos. Hay parejas que se han deprimido, hay parejas que han buscado, han intentado, conforme a la costumbre, conforme a la tradición, conforme a la cultura, han ido a brujos, les han hecho limpias, han buscado muchas cosas para tener hijos y no lo tienen. Pero si en esta mañana, si tú crees en la palabra, para Dios no hay nada imposible. ¿Qué sucedió con Sara? ¿Qué sucedió con Abraham? Dice la bendita palabra que el Señor les dio la promesa de un hijo y después de un tiempo nació Isaac. ¿Qué sucedió con Ana? Dice la palabra en Samuel que Ana era estéril y no tenía hijos. Era la burla de Penina. No tenía hijos. Científicamente era imposible que Ana tuviera hijos, pero para Dios no hay nada imposible, porque al que cree todo le es posible. Dios nos enseña en su palabra que para Él no hay nada imposible. Si tú abres tu corazón y tú crees en el Evangelio, Dios va a obrar, porque lo único que Dios necesita de ti se llama fe. Lo único que Dios necesita de ti en esta mañana no es de que hagas algo, es de que tú tengas fe en el Dios de la Biblia. Porque dice la palabra en el verso 37, cuando contesta y dice, porque nada hay imposible para Dios. ¿Qué es lo que te aqueja en esta mañana? ¿Qué es lo que tienes? ¿Cuál es tu problema? ¿Cuál es tu preocupación? ¿Cuál es tu dolor? Dios tiene el poder. Lo único que Dios quiere de ti es tu corazón. Es que abras tu corazón a Él. Si tú ya acudiste a la ciencia, al médico, ya recorriste toda la ciudad, ya buscaste ayuda aquí, buscaste ayuda allá. Hay un Dios que puede cambiar tu futuro. Y es el poder de Dios. ¿Por qué te digo esto? Porque los milagros no han parado. La gente es la que es incrédula. La gente es la que desconfía. La gente está en un problema y dice, ¿cómo lo voy a hacer? Creo que Dios me abandonó. O creo que ni Dios existe. Ellos mismos se encierran. Ellos mismos se bloquean y no sucede nada. Pero si confiáramos en el Señor, ¿qué es confiar? ¿Qué es tener fe a Dios? No es de que tú quieras arreglar el problema. No es de que tú quieras hacer las cosas. Es dejar que Dios haga la obra. Eso es confiar en Dios. Dormir bien. Dormir en paz. Levantarte en paz. Con esa confianza, porque hay gente que por tanta preocupación, ¿qué le pasa al cuerpo humano? Al cuerpo humano, por tanta preocupación, nos enfermamos. Es que el cuerpo da señales. El cerebro, todo nuestro sistema, da señales de que son sobrecargas de pensamientos, de emociones, de preocupaciones. Por eso el Señor dijo, vengan a mí todos los que están trabajados y cargados, que yo los haré descansar. Si tú estás cansado ya de llevar esa vida, si tú no sabes qué hacer con tus hijos, si tú no sabes qué hacer con esa deuda, si tú no sabes qué hacer con esa enfermedad, si tú quieres suicidarte, si tú quieres correr, huir, irte de aquí, no saber de nada, de nadie, Hay un Dios que puede hacer algo por ti en esta mañana. Hay un Dios que tiene el poder suficiente para llenar tu corazón y para cambiar tu futuro. Y no importa el problema tan grande que estés enfrentando, porque dice su palabra, porque para Dios no hay nada, nada, nada imposible. Dice la Biblia también la historia, lo que sucedió en el libro de Éxodo, capítulo 14. Los que han leído en el verso 21, dice la palabra, cuando los israelitas tenían al mar y tenían del otro lado a los que lo iban a matar. Era imposible ser salvados humanamente. Estaban acorralados, porque siempre Satanás te acorrala. Siempre los demonios te llevan al extremo de que pierdas los sentidos. Te llevan al extremo a que te quites la vida. Y tú dices, no hay salida. Porque a lo mejor así estás como el pueblo de Israel estuvo. El pueblo de Israel estuvo acorralado. No había salida. Moisés estaba con ellos y dice la bendita palabra allí en el versículo 21, extendió Moisés su mano sobre el mar. Fíjate en lo que dice la palabra, porque muchos tienen un mar enfrente, un mar de problemas, un mar de circunstancias que no pueden. Y sí, hay que reconocer que nosotros no podemos. En el momento en que uno reconoce que uno no puede, pero sí hay un Dios que puede hacer la diferencia. Cuando uno reconoce que uno no puede, hay un Dios que todo lo puede. Dice la palabra, extendió Moisés su mano sobre el mar e hizo Jehová que el mar se retirase por recio viento oriental toda aquella noche, y volvió el mar en seco y las aguas se quedaron divididas. Verso 22. Entonces los hijos de Israel entraron por en medio del mar en seco, teniendo las aguas como muro a su derecha y a su izquierda. Esto no es una leyenda. Esto no es un libro de historia, de cuentos. Esto es palabra de Dios, donde podemos ver que Dios muestra su poder a los que le traen, a los que claman a Él. Yo no sé, repito, hasta dónde estés en este momento, en qué oscuridad estés, quiénes te persiguen, quiénes los que te están atacando. Lo que puedes hacer en esta mañana es clamar al Dios de Israel y decirle ahí en casa, ayúdame, te entrego mi corazón. Porque Israel, el pueblo de Israel estaba acorralado. Muchos decían, ahora qué vamos a hacer. Moisés, ahora qué vamos a hacer. Y al final de cuentas, quien abrió el mar fue Dios. Quien va a dar la respuesta en tu vida es Dios. Quien te va a sanar es Dios. Quien te va a levantar es Dios. Quien te va a prosperar es Dios. Quien va a restaurar tu matrimonio es Dios. ¿Qué necesitas? Tener fe en Él. Porque si solamente hablas de lo malo, solamente hablas que no se puede, solamente hablas de que ya no se puede hacer nada, tú mismo te haces el daño. Tú mismo te bloqueas. Tú mismo te encierras. Tú mismo paras el poder de Dios en tu vida. Uno mismo se hace el daño. Tan solo la gente que siempre para todo es no, para todo reniega, para todo se enoja. Siempre en su vida, siempre habrá una enfermedad. Siempre. Porque el cuerpo humano no fue hecho para eso. Dios nos creó para que vivamos con fe, porque la Biblia dice que no caminamos por vista. Nosotros caminamos por fe y sabemos que Dios tiene el control de todas las cosas. Porque así dice la Biblia en Romanos, que todos los que amamos a Dios, todas las cosas nos ayudan para bien. Cuando tú amas a Dios y dejas que Dios tome el control de tu vida, aun cuando te va mal, es para tu bien, porque Dios tiene el control de todo. Pero cuando solamente te la pasas renegando, viendo problema aquí, viendo problema allá, viendo circunstancias acá, vas a terminar dudando, enfermo, negativo, y aún la gente que te ama se va a alejar de ti. Aún la gente que te quiere no va a querer estar contigo por tu actitud, por tu vocabulario, por ser tan negativo, por hablar tan mal de todo. ¿Quién va a querer estar con una persona negativa? ¿Quién va a querer conversar con alguien que solamente habla del problema, solamente habla de lo malo y no habla de Dios? Hablemos de Dios, hablemos de la palabra, hagamos oración, busquemos a Dios, busquemos respuestas, busquemos soluciones, no busquemos más problemas. Porque uno mismo se hace el problema, uno mismo al pensar. Los pensamientos son libres, pero depende de ti. Lo que tú quieres pensar, lo que tú quieres pensar para rato, tú mismo lo creas. Porque Dios nos dio algo que se llama imaginación. Y la gente imagina más lo malo que lo bueno. Pocas veces se imagina bien. Siempre se imagina que ya lo atropellaron. Se imagina que ya lo perdió todo. Se imagina que está en bancarrota. Se imagina que ya perdió. Y así se la lleva el hombre. Porque Dios nos dio algo que se llama imaginación. Pero la imaginación tiene que usarse para lo bueno, no para lo malo. Y cada vez que una persona solamente se la pasa imaginando lo malo, que hoy, que a rato, que mañana, que qué flojera, que esto, que qué el otro, así se la lleva. Y así está. Y no vive muchos días. No vive muchos días. No llega a una edad adulta. Porque el cuerpo cobra factura. El cuerpo a rato le cobra factura por su forma de ser. Si tú eres una persona que para todo ve mal, si tú eres alguien que todo ve negativo, cambia tu forma de pensar, porque no vas a llegar lejos. Es como traer un coche con la llanta ponchada. Parece que camina, pero no llegará lejos. Y si quieres llegar lejos, cambia tu forma de pensar y confía en Dios. Aunque no entiendas, confía en Dios. Aunque no lo comprendas, confía en Dios. Señor, yo no sé por qué me está pasando esto. Confía en Dios. Señor, yo no entiendo por qué perdí el trabajo. Confía en Dios. Señor, yo no entiendo por qué estoy enfermo. Confía en Dios. Señor, yo no entiendo por qué mis hijos no me obedecen. Confía en Dios. Porque todo lo contrario que la mente dice es reniega, enójate. Y a veces nosotros le hacemos más caso a los pensamientos que vienen y comenzamos a actuar, a decir. Sin querer ya hablaste algo que no tenías que hablar. Sin querer ya te expresaste, porque es lo que hay en tu corazón. Porque la Biblia dice que de la abundancia del corazón habla la boca. Y lo que hay en el corazón de una persona es lo que habla. Entonces nosotros en esta mañana estamos trayendo que para Dios no hay nada imposible. Piensa en esto. ¿Qué es lo que tú quieres que Dios haga por ti? Si tú ya pensaste que es algo muy difícil, pues ya lo declaraste, ya lo creíste. Si tú dices que yo no creo que Dios pueda hacer algo por mi esposo, ya lo estás diciendo. Tú mismo te encierras. Es que la fe no va por, no se lleva con lo negativo. La fe no mira fronteras. La fe va más allá del razonamiento. La fe va más allá de lo natural. Lo natural es que tu esposo nunca va a cambiar. Eso es lo natural. Es lo que dicen los psicólogos. Es lo que dice toda la gente. Pero para Dios no hay nada imposible. Para ti, esas personas no cambian. Para ti, tu hijo no cambia. Porque tú dices, ya lo he llevado a 30 anexos. Mi hijo ya recorrió todos los anexos y no cambia. Creo que nunca va a cambiar. En el momento en que tú dices, creo que nunca va a cambiar, en ese momento tú estás atándolo y estás declarándolo que nunca va a cambiar. Pero hablemos fe, hablemos vida, hablemos como Dios habla. Miremos a tu hijo como Dios lo mira y declaremos como dice la palabra: yo y mi casa serviremos a Jehová. Y declaramos como dice Hechos 16: traen al Señor Jesucristo y serás salvo tú y toda tu casa. Cuando comienzas a hablar fe en el mundo espiritual, algo estás provocando. En el mundo espiritual algo se mueve, algo pasa, algo sucede. Pero en el momento en que tú hablas negativo, hablas con falta de fe, estás provocando también al mundo espiritual, pero a los demonios. Porque estás dando libertad. Pero en el momento en que tú realmente le crees al Dios de la Biblia y con todas tus fuerzas y con toda tu mente y tú te aferres a tu fe, en ese momento Dios es glorificado. Y tú vas a ver con tus ojos, antes que partas de esta tierra, antes que la muerte llegue, tú mirarás con tus ojos la restauración de tu familia, la restauración de tus hijos, la restauración de tu matrimonio, la restauración de tu salud. Porque para Dios no hay nada, nada, nada imposible. ¿Qué es lo que quieres hoy pedirle a Dios? ¿Qué es lo que te gustaría que Dios obrara en tu vida? ¿Qué es lo que te gustaría que Dios hiciera por ti? Porque predicamos el Evangelio. Jesús predicó el Evangelio, pero también lo predicó con demostración, sanando enfermos, levantando paralíticos, resucitando muertos. Él dio el mensaje de arrepentimiento, pero también lo predicó a través de demostración. Yo te predico la palabra, te enseño la palabra, pero también te digo que el Dios que yo te predico es un Dios de lo imposible, que para Él no hay nada imposible, que Él aún sigue haciendo milagros, que Él tiene el poder para hacer algo en tu vida, no mañana, hoy en esta mañana, no pasado, no el siguiente mes, es el Dios de hoy. Pero tienes que creer, tienes que confiar, tienes que decirle: Señor, en tus manos dejo esta situación, en tus manos dejo esto, porque yo no puedo cargarlo, esto me está enfermando, esto me está haciendo daño. Y en tus manos está. Cuando tú confías en el Señor, Dios hace cosas especiales en tu vida. ¿Qué es lo único que necesitas traer en Él? Hay gente que cree más en la evolución, que venimos de los animales, lo que dijo Darwin, que en un creador, pensando bien las cosas, se necesita más fe para creer en lo de Darwin que en el creador del cielo. Porque evidencias sobran de que atrás de este jardín que se llama Planeta Tierra hay un jardinero que es Dios. Dios no es un mito, es una realidad. Dios es. Así nomás, como se escucha, Dios es y punto. Él es un caballero, él no viola la privacidad tuya. Él no te obliga a traerle. Él no te obliga a buscarle. Él no te obliga a nada, porque nos dio libertad. ¿Quieres? Dios está ahí. ¿No quieres? Dios sigue estando ahí. Si tú le buscas, lo hallas. Pero si tú le das la espalda, el daño te lo haces tú. Porque Dios sin tú, Él sigue siendo Dios. Pero tú sin Dios, eres nada. Eres un caso perdido. Eres polvo, soy polvo nada más. Por eso Dios de muchas formas está llamando nuestra atención, diciéndonos: arrepiéntete. Dios pone todos los medios. Dios te habla a través de sueños. Dios te habla a través de alguien. Dios te habló ayer en la prédica. Dios te habló en la mañana. ¿Y no quieres entender? Pero Dios no deja de hablar. Deja tu carga, Dios, y permite que el Espíritu Santo hoy obre en ti. No necesitas una religión más. Religiones hay miles, cientos. Tú necesitas a Jesús en tu corazón. Y necesitas decirle: Señor Jesús, aquí está mi vida. Amén. Bendito el nombre del Señor. 8:45 de la mañana. Vamos a estar tomando las peticiones en este momento. Yo le agradezco a Dios por usted, por ese tiempo, minutos que se quedó. Tenemos muchas cosas por qué orar en esta mañana. Hay muchas peticiones. Siempre lo usamos los miércoles también de oración, pero también yo creo que es el tiempo de estar orando. Amén. Vamos a orar. Mande. Padre, damos gracias en el nombre de Jesús por esta mañana. Señor, tú conoces los corazones. Padre, yo te pido, Señor, por toda la gente que en esta mañana escuchó este mensaje. En el nombre de Jesús, yo te pido, Señor, que los que hayan escuchado, Señor, puedan sentir un cambio en sus vidas. Que tu mano de poder descienda y puedan, Señor, darse cuenta que no están solos, que tú estás con ellos. Señor, en esta mañana, si alguien me está escuchando y está enfermo, yo te pido, mi Dios, en el nombre de Jesús, que traiga sanidad en su cuerpo. Si alguien, Señor, ya perdió la esperanza, perdió la fe y piensa que no hay remedio, piensa que no hay solución en su cuerpo, en esa enfermedad, en esta mañana muéstrale, Señor, tu poder en el nombre de Jesús. Que en este lunes 20 de julio, al escuchar esta programación cristiana, su cuerpo sanó en el nombre de Jesús. Milagros y señales, porque así dice tu palabra: aún ustedes harán grandes señales, aún los que no se han visto en este tiempo. Yo creo, Señor, esa palabra. Y yo sé, Señor, que tu palabra tiene poder, que tu palabra tiene autoridad sobre toda enfermedad. Y yo declaro, Dios, en esta mañana, en el nombre de Jesús, en el nombre de Jesús, sanos, los cuerpos sanos, en el nombre de Jesús. Si alguien me está escuchando, Señor, que se siente, Dios, deprimido, se siente triste, se siente desamparado. Espíritu de paz, Espíritu de Dios, Espíritu de luz, ven sobre él. Que en este momento sus pensamientos comiencen a cambiar. Que en este momento puedas sentir tu presencia. Que en este momento allá en casa, allá en su trabajo, allá en el coche, donde quiera que esté, que puedas sentir esa presencia y esa gloria. En este momento, ¿qué puede experimentar? Aquella persona que siente en su corazón una tristeza profunda, que siente dolor por una pérdida, por cualquier cosa, dale paz, mi rey, en el nombre de Jesús, que pueda darse cuenta que tú eres un Dios real, que lo ama y que tú le muestras tu amor. En el nombre de Jesús. También te pedimos, Dios, por la Sierra Mazateca. Señor, haz misericordia por cada familia de la Sierra Mazateca. Haz misericordia, Señor, por cada barrio, por cada congregación, por cada municipio, Señor, por el poder de la palabra, Señor, que tu palabra, que tu evangelio entre a las vidas y podamos nosotros correr al arrepentimiento, porque es el tiempo del arrepentimiento, es el tiempo de buscarte, es el tiempo de reconocer que tú eres Dios, que nosotros como creación, hijos tuyos, reconozcamos que tú eres el único Dios verdadero. En el nombre de Jesús, te pido, Dios, por la Sierra Mazateca, haz misericordia en el nombre de Jesús, en cada familia, en cada joven, en cada señorita, por el poder de tu palabra, en el nombre de Jesús, amén. Bueno, esta mañana vamos a estar leyendo los mensajes, son exactamente 8:50 de la mañana. Dice este mensaje: buenos días, pastor, que tengas un día maravilloso. Esta semana puede asistir a la reunión. Bendiciones. Amén, amén. Claro que sí, mi estimado Salvador. Bendiciones en esta mañana. Que Dios le bendiga mucho donde quiera que se encuentre. La paz de Dios con usted, mi estimado. Que el Señor le bendiga en esta mañana. Dice: hola, buenos días, pastor, le pido una oración por mi familia, en especial por mi hermano que se ha vuelto muy rebelde. Padre, en el nombre de Jesús te damos gracias por esta linda familia, te pedimos, Dios, por esta situación, por esta preocupación de mis hermanos. Toma la vida, Señor, de este joven. Tú conoces, Dios, sus pensamientos, pero yo te pido, Dios, que lo traigas a tu presencia, lo traigas, Señor, a tus pies. En misericordia, Señor, en tiempo de misericordia, en el nombre de Jesucristo, toca su corazón, Señor, que él se vuelva a ti, Señor, por el poder de tu palabra. Para ti no hay nada imposible, Señor, para ti todo es posible. Yo te pido, Dios, por este joven, tú sabes cómo se llama, qué edad tiene y de dónde es, Señor, en el nombre de Jesús, amén. Bendito el nombre del Señor en esta mañana, damos gracias al Señor.
1: Noticia suya, me gozo en el Señor y me deseo que todo viene, esté disfrutando ese tiempo precioso y maravilloso que Dios nos está regalando. Que recibo un gran abrazo, mi amado, a la distancia. Que Dios lo bendiga mucho. Chao, chao.
0: Bueno, muchísimas gracias al pastor David, que pastor está allá pastoreando allá en el país de Argentina. Que Dios le bendiga mucho y esa transmisión que lo visualizan desde Argentina. Que el Señor le bendiga a nuestro amado pastor David, que nos visualiza desde Argentina. Bueno, vamos al cajón de comentarios. Línea de oración 236-121-8802. Y dice aquí Dylan Mota: hola, buenos días, pastor Teo, saludos, gracias por el consejo que predica, amén. Bendiciones, Dylan Mota, donde quiera que se encuentre, en esta mañana. Muchísimas bendiciones. Andy García dice, bendiciones, pastor. Yo digo amén, amén. Andy García, que el Señor le bendiga mucho en esta mañana. Tristela Morales Alvarado dice, buenos días, pastor, que Dios te bendiga. Yo digo amén, amén, amén. Tristela Morales, que el Señor le bendiga igual. Eugenio Valencia dice, bendiciones, pastor, buen, tenga un feliz inicio de semana. Saludos a todos por allá en nuestra Sierra Mazateca. Saludos y bendecido día. Muchísimas gracias, Eugenio Valencia. Nuestro hermano Eugenio Valencia también es fiel a la página. Que el Señor le bendiga mucho a nuestro hermano y a todos los de Ciudad de México. Artemio Pineda comenta, amén, amén, gloria a Dios. Saludos, hermano pastor. Teo, la paz del Señor sea contigo y con todos. Muchísimas gracias, mi estimado Artemio Pineda. Donde quiera que se encuentre, yo me imagino que se encuentra en la Ciudad de México, ¿verdad? John Quiroga dice, bendiciones, hermano Teo, pido una oración por mí y por mi familia. John Pineda, no, es John Quiroga. Padre, en el nombre de Jesús, en esta mañana yo te pido por la vida de John Quiroga. Bendice Dios a su familia, tú conoces su necesidad, tú conoces Dios su vida, tú sabes quién es él, pero te pido bendición en esta mañana y sobre todo en su linda familia, Señor. Sean bendecidos por tu mano de poder en este inicio de semana, en el nombre de Jesús, amén. Bueno, bendiciones. Elena Bolaños dice, amén, bendiciones, pastor Teo. Dios le bendiga, bonito mensaje de Dios. Bueno, que el Señor le bendiga mucho en esta mañana, Elena Bolaños, donde quiera que se encuentre en esta mañana. Son exactamente 8:55 de la mañana, que no se le haga tarde. Prepare su lonche, no sé si se vaya a trabajar o ya está en su trabajo. Bendiciones, buen provecho para los que están tomando café con galletas Marías. Andy García dice, siempre te sintonizamos aquí, San Lucas, pastor, favor de orar por mi esposo, Miguel García, Claudia García, Damián, Andrea, muchas gracias, pastor, que tenga un bendecido día. Partamos gracias por Andy García, Señor, te pedimos, Dios, por su familia, te pedimos, Señor, por la vida de su esposo Miguel, por la vida de Claudia, por la vida de Damián, por la vida de tu hija Andrea, bendícelos, guárdalos, Señor. Bendecimos aquel lugar allá en San Lucas. Sean bendecidos toda la gente bonita de allá, el pueblo tuyo, Señor. Bendice a la autoridad, bendice a la gente municipal, a todos los que están allá, Señor. Son bendecidos en esta mañana en el nombre de Jesús. Gloria al Señor. Dice este mensaje, 8:56 de la mañana. Dice, buenos días, pastor, bendiciones, saludos desde Santa Cruz de Juárez, Agua Potrero, Arturo García y familia. Padre, damos gracias por la vida de Arturo García y su familia, son bendecidos en esta mañana. Gracias, Señor, porque sintonizan la radio desde Santa Cruz de Juárez, los bendecimos en el nombre de Jesús y no hay mayor bendición que tu presencia esté en ellos. Bendícelos día a día con tu presencia, Señor. Te doy gracias por la vida de Arturo. En el nombre de Jesús. Amén. 8:56, 8:57 de la mañana, dice este mensaje. Bendiciones, mi estimado hermano. Feliz lunes. Bendiciones. Un fuerte abrazo. Muchísimas gracias, mi estimado hermano desde Santiago Texcalcingo. Bendicimos a los hermanos. Mira, hermano, a todos los hermanos de allá, ya tenemos casi la fecha. Vamos a estar allá en Santiago Texcalcingo. Nada más espérenos, estamos agendándolo bien. Y vamos a estar de nuevo allá en Santiago Texcalcingo con la misericordia del Señor. Dice, paz de Dios, pastor. Amén, amén, amén. Dios te bendiga. Amén. Bendiciones. Saludos desde Agua Nerga. Amén. Eso, ¿dónde pertenece Agua Nerga? ¿Dónde pertenece? Bendiciones, mi estimado. Que el Señor le bendiga mucho donde quiera que se encuentre. Y déjeme anunciarle algo, ya no estamos yendo. Mire, espéreme tantito, pueblo. 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Muchísimas gracias. Bendiciones.

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buenos días. Muchísimas, pero muchísimas bendiciones a todos los corazones que en esta mañana están en sintonía de su programa Una Mujer Conforme al Corazón de Dios. A Dios sea la gloria por siempre. Dios hace grandes milagros, está con nosotros. Sin duda alguna, el mejor milagro que ha hecho en ti y en mí es que hoy nos dio la vida. Estamos vivos, estamos vivas, queridas amigas. Y es así como Esperanza México, construyendo puentes, transformando vidas, comparte para ti tu programa Una Mujer Conforme al Corazón de Dios. ¿Cómo están, queridas amigas? ¿Cómo nos va en este proceso? Estamos avanzando, estamos verdaderamente luchando con la bendición de Dios por mejorar el carácter. Hay que parecernos a Jesús. En Colosenses 1:15, la palabra de Dios dice que Jesús es la imagen visible de nuestro Padre eterno invisible. Y si en Génesis el Señor, nuestro Creador, nos hizo a su semejanza, cada día debemos parecernos más a Jesús. Esa es la gran misión, nuestro gran propósito. Fuimos creadas para ser semejantes a Jesús. Por eso el título de este programa no se nos debe olvidar. Y sí, tanto queremos ser conforme al corazón de Dios, que vienen muchas batallas, tenido muchos problemas para salir al aire, pero gloria sea a nuestro Dios que hoy estamos aquí. Él es nuestra mejor señal, es el proveedor. No nos vamos a rendir. Ya como que de repente digo, pues ya, ya mejor voy a decir que ya no. Pero no nos vamos a rendir. Vamos a aprovechar las oportunidades que el Señor nos da. Y su nombre tiene que ser exaltado. Querida amiga, el enemigo nos tiene en la mira. Y si algo él tiene como blanco es que no seamos ganadas para el reino de los cielos. Que este carácter histérico, ¿verdad?, en lugar que sea histórico, de que podamos cambiar las experiencias de nuestra vida cada día, que podamos ser esas mujeres que canten, que alaban a Dios. Yo quiero preguntarles, y antes quiero saludar a Eduardo Peirani, nuestro gran amigo de locución y conductor, ¿verdad?, del programa Estilos a las 6 de la mañana. Enviamos un saludo afectuoso, con amor y cariño, también para su esposita en familia y para todas las familias aquí. Yo sé que algunos están en casa, están disfrutando, están en el negocio. Saludos a todos los clientes lindos que tienen en este momento, a todos los corazoncitos que nos escuchan en las diferentes áreas y también geográficas de este planeta hermoso. ¿Y qué tal? Bueno, yo estoy feliz. Soy feliz. Ayer le iba a España. Sí, le iba a España y ganamos. Bueno, pues es que tenía mis favoritos después de México. Tenía Inglaterra, tenía Cabo Verde, Marruecos, Noruega. Y bueno, y al final dije, bueno, nos vamos con España. ¿Y qué creen? Pues sí ganamos, ¿verdad? Así que también hay que relajarnos un poquito, hay que reír, y siempre pensando en que ellos se llevaron esa copa, la besaban, la abrazaban, y yo me quedé pensando, todas las chicas de este mundo estamos corriendo para recibir esa corona incorruptible. ¿Será que vamos a abrazar esa corona de vida? ¿La tenemos presente? Porque ahorita, pues muchos dicen, nos vemos en el 2030. Y se empiezan a preparar y están las dietas de estos futbolistas. Al menos en 2 meses, ellos entran así como que a esa recámara, ¿verdad?, de refresh, en donde van a ser alimentados. Porque cada corredor, más o menos, de futbolista en un juego pierden hasta de 2 a 3 kilos. Entonces ellos tienen que estar en constante ¿qué? En constante nutrición, en todos los aspectos, cuidando ese cuerpo. Ahora yo te pregunto, querida amiga, si queremos entrar
a la patria celestial. ¿Cuánto necesitamos entrar a la recámara con Dios para orar, para leer la Biblia, para ponernos en sintonía con su corazón? Yo quiero empezar con algo bien importante. En esta mañana quiero recordarles a todos, que hay 4 decisiones que debemos tomar y que dan mucha coherencia a nuestra adoración. Y en el Salmo 95, 6 y 7, antes de leer, quiero pedir esa bendición. Amado Dios, vamos a hablar de la adoración. Antes vamos a abrir tu palabra. Queremos que tú nos hables en esta mañana y que vayamos pensando cómo adoramos, cómo lo hacemos y qué significa. Por favor, que seamos enseñados por el Espíritu Santo. En el nombre de Jesús, amén. Querida amiga, esto va enfocado a la música. ¿Cuántas de nosotras llegamos a criticar cómo cantan, cómo se dirigen los cantos? Hay muchas personas que se dedican a criticar. Y en ese momento, cuando están así como que los comentarios bien fuertes, y pues estoy siguiendo hace unas semanas ya a Imer, que hace música y bueno, que es todo un máster, ¿verdad? También sigo a varios. Y sí me da pesar y me da mucha tristeza cuando pues personas adultas o también no sé de qué edad son, mujeres, que emiten unos comentarios de la adoración y yo me pongo a pensar, ¿qué hace falta en nuestra vida para no criticar y adorar más? Este asunto de la adoración es un asunto hermoso porque es un estilo de vida. Si a ti no te gusta cantar, no te gusta aprenderte un canto, y solo algunas se dedican a criticar a la que canta. Ay, mira, se equivocó, la pista va adelantada, o se adelantó no sé cuánto, no sé cómo son esas medidas, ¿verdad? Por eso no menciono. O están metiendo mucho no sé qué. Y yo me pregunto, ¿quién se atreve a criticar porque dice que él sí sabe o ella sí sabe? Yo creo que cuando tenemos al Espíritu Santo en nuestra vida, cuando somos semejantes a Jesús, nos convertimos en verdaderos instrumentos de adoración. No debe salir de nosotras o de nosotros un comentario haciendo o llamándole a los demás babilónicos, sodomitas, muchas cosas. No. Por favor, no nos desenfoquemos, porque la palabra de Dios nos da un gran consejo en esta mañana. Y el gran consejo que se encuentra en Salmo 95, 6 y 7 dice: vengan, adoremos de rodillas, arrodillémonos delante del Señor, pues Él nos hizo. Él es nuestro Dios y nosotros su pueblo. Somos ovejas de su prado. Escuchen hoy lo que Él dice. ¿Qué dice la palabra de Dios? Que vengamos y adoremos al Señor, que nos arrodillemos.

Sí, que digan, ah, no, pues este chico o esta chica verdaderamente es un santo. No. La adoración es una respuesta de toda la vida al Dios que nos creó y que nos redime. Y quiero compartirte algo que está escrito en la Santa Biblia. El primer día completo del ser humano fue un sábado para contemplar a su Creador. No empezó trabajando, querida amiga y querido amigo. Empezó adorando. ¿Sí lo tenías presente? ¿Cuándo creó Dios a Adán y a Eva? A ver, alguien de nuestros radios escuchas que nos pueda mandar un mensaje pronto al 826-161-2213. ¿En qué día creó Dios al hombre, o sea, al ser humano? ¿En qué momento? ¿En qué día de la semana? Sexto día. Y si se supone, bueno, no se supone, si lo creó en ese día, entonces el hombre pasó su primer sábado, su primer día, adorando a su Creador, no trabajando. Desde el principio, cada ser humano, querida amiga, fue creada para vivir en relación con Dios. Por eso Dios creó a Eva, para el compañerismo y para el amor. Por eso surge la mujer, no para que seamos una estilla en el zapato, para que no seamos una daga en el corazón de nuestro esposo, de nuestros hijos, de nuestras hijas o de las personas que nos rodean. No para ser un marro, ¿verdad? Con un cincel que todos los días está cincelando. No. Fuimos creadas para adorar a Dios, para tener ese compañerismo y amor. Y esa es una mujer conforme al corazón de Dios. Imagínate la persona que tiene un negocio, que enciende, pues, que le dice a Alexa, quiero escuchar Esperanza México, y está el programa Una Mujer Conforme al Corazón de Dios. Y entonces dice, ay, qué aburrido, está hablando de que debemos de adorar a Dios. No, yo lo cambio. Porque hoy es, ¿qué? Hoy es lunes. Y ya pasó el sábado porque solo se cantan los sábados. ¿Cuándo hay que poner música que adore a Dios? ¿Todos los días o solamente el sábado? Muchos corazones han dicho que la adoración, la verdadera adoración es el sábado. ¿Qué dicen ustedes? Si tú y yo seguimos adentrándonos en las escrituras, la adoración es sin cesar. La adoración es 24 horas, es una forma de vivir con Dios. Porque los que no nos guste cantar, a los que no nos guste escuchar los cantos de Dios, y solo lo hacemos entre el sábado, pero entre semana yo agarro ya la máquina, la perrona, muchas estaciones. y decimos, ay, no, es que Esperanza México es súper aburrido. Ya fui el sábado a la iglesia, ya para que tengo prendida la radio. No, queridos amigos, queridas amigas, tenemos que prepararnos para el evento más grande. Si el fútbol se convierte en un evento mundial donde millones se gastan, porque aquí la salvación es gratuita. Dios no te está vendiendo un pase de ¿qué será? $5,000, o vamos a hablar en pesos mexicanos, cuando es un boleto, tal vez, vamos a dejarlo en 300,000. En 300,000 pesos, con tal de no perdernos un partido. ¿Cuánto estás pagando tú o cuánto estoy pagando yo por la salvación? Entonces, recordemos entonces que cuando Dios hizo al ser humano, y surge Eva también, sin duda alguna, su primer quehacer fue adorar a Dios. Así que la adoración nació no como una obligación, sino como respuesta, ¿qué? Al amor del Creador. Entonces repite conmigo en esta mañana, repite conmigo esta frase: decido que mi vida respalde lo que canto. A ver, repetimos.

Decido que mi vida respalde lo que canto. Y quiero presentar un ejemplo con respecto a la adoración. La vida de dos hombres. Solo lo voy a mencionar. Y tenemos a Caín y Abel. ¿Qué pasó con esos dos jovenazos? Con esos dos guerreros. Los dos dieron ofrenda, pero Dios rechazó la de Caín, porque sus obras eran, ¿qué? Malas. Abel lo hizo con fe, y el problema no era la ofrenda, era, ¿qué? El corazón. Acabamos de vivir un sábado maravilloso. ¿Cómo vivimos el domingo? ¿Cómo estamos viviendo hoy? ¿Estás adorando al Señor? ¿Estás contenta, querida amiga? ¿Le estás dando gloria a Dios? ¿Estás haciendo eso? ¿Estamos levantándonos temprano para adorar a Dios y decirle, Señor, muchas gracias por todo lo que recibo de tu mano, por lo que voy a recibir? Es importantísimo que sigamos adorando a Dios. Y quiero leer la palabra de Dios en Isaías 1:11. Y quiero compartir contigo, querida amiga, porque nuestro programa es una mujer conforme al corazón de Dios, que no sea solo una frase o ya está tan trillada que ya decimos, ah, ya ni me preocupo ser como Jesús, porque verdaderamente mis obras o mis pensamientos tienden al mal. No querramos parecernos al enemigo, estamos a tiempo. La gracia de Dios aún está al alcance de todos. En Isaías 1:11 dice, el Señor dice, ¿para qué me traen tantos sacrificios? Ya estoy harto de sus holocaustos de carneros y de la grasa de los terneros. Me repugna la sangre de los toros, carneros y cabritos. Ustedes vienen a presentarse ante mí, pero, ¿cómo está el corazón el día domingo, el día lunes, martes, miércoles, jueves, viernes? Pero ya en la puesta de sol nos colocamos el manto de santidad, pero en la semana Dios no estuvo presente, no adoramos a Dios, y no necesariamente cantando, adoramos a Dios también trabajando. ¿Cómo estamos haciendo el trabajo en nuestra área? O si estamos en casa, ¿cómo estamos trabajando? ¿Estamos histéricas? ¿Estamos enojadas? ¡Ah, ya viene el viejo a comer! ¡Ay! Y yo quería seguir más en las redes. ¡Ay, ahora con esos chamacos! ¡Qué harto! ¡Qué harto! A ver, qué harta estoy, ¿verdad? Así que vamos a buscarle un curso a los niños para que se vayan. Enséñales a adorar a Dios, amiga. Enséñales que el trabajo honra también y adora a nuestro Dios. Disfruta ese momento con ellos. Haz tu culto matutino, tu culto vespertino. Tal vez cuando van a la escuela solo leemos el versículo y de la matutina, sí, vamos a poner un ejemplo que es Filipenses 4:13, todo lo puedo en Cristo que me fortalece. Repetimos, si nos da tiempo, el Salmo 121, porque es el que dice que Dios cuida tu salida y tu entrada. Y si no, solamente hacemos oración, hijo, ya por la tarde leemos, pero el niño trae mucha tarea, la niña también, entonces ya en la noche y en la tarde, tú le dices al niño, vamos a estudiar. ¿Qué, no ves que traigo tanta tarea? No, querida mamá y querido papá. ¿Quieres hijos para el reino de los cielos? ¿Quieres hijas triunfadoras en Cristo? Antes de la tarea, a repetir un versículo, a leerlo y que ella te diga, o él te diga, dependiendo, ¿verdad? Si es tu hijo o tu hija, que con sus palabras te interprete la palabra de Dios. O cantar. Y la tarea para esta semana es que nos vamos a aprender un canto nuevo. Pueden bajar la aplicación del Himnario Adventista en el celular. Son 620 cantos. Pueden bajarlo y pueden abrir la app. Pueden cantar, dedicar, ¿qué será? Mientras estamos lavando trastes, estamos lavando la loza, o si metes la loza o la vajilla
ahí a la máquina de lavavajillas, donde tú estés. Pero hay que proponernos escuchar diariamente mínimo una hora para poder interpretar tan bonito cuando la iglesia de Monte Morelos, que pasa por YouTube, cuando está toda la orquesta, cuando se tiene la oportunidad de tener personas que dirigen muy bien los cantos, pues ya estamos listas, estamos preparando ya el oído y no vamos a decir, ay, qué aburrido, qué música tan más lenta, qué música tan, ay, parece que me están llevando al panteón. ¿Saben por qué decimos eso? Porque en la semana estuvimos escuchando la chunchaca, estuvimos escuchando música tropical, estuvimos escuchando la música que no tiene que ver nada en la formación de nuestro carácter, en la adoración con Dios. Así que Dios escucha esto. Dios no busca cantos correctos. Él busca vidas transformadas. Por eso me encanta el lema de nuestra Radio Esperanza México: construyendo puentes, transformando vidas. Que Dios lo hace. El trabajo más grande lo está haciendo nuestro Dios. ¿Cómo fue la primera frase que repetimos? Anótala. Decido que mi vida respalde lo que canto. Número dos, decido prepararme con reverencia y excelencia. Y la adoración en la Biblia nunca fue improvisada. El santuario fue hecho con cuidado y los levitas fueron preparados. Así que, amiga, ensayar, entender la letra, mejorar el talento, no es un orgullo, es un respeto ¿a quién? A Dios. Ok, ya ensayamos y que al momento pues nos falló algo, pues Dios es el único que conoce el corazón. Por eso no se nos debe hacer fácil criticar a los que dirigen cantos, a los que cantan, si no vamos a ponernos en el lugar de ellos y vamos a decir, ok, voy a conseguir una pista y voy a tratar de cantar, y pones ahí tu video o pones a la grabadora para que tú puedas grabarte, y entonces sí puedes decir, a ver, Señor, ayúdame, a ver, y tú te vas a dar cuenta que lo estás haciendo a solas y los nervios te están llenando el corazón. Por eso vamos a dedicarnos en este día y todos los días que nos falten, adorar a Dios. Ya no critiques. Ya no voy a criticar. Ya no critiquemos. No juzguemos. Porque la espiritualidad y la habilidad no compiten, se complementan. Tú eres santo, es decir, tú te sientes más santo que los demás, pues refleja el amor de Jesús. Canta, prepárate y hazlo para el Señor y no para los hombres. Así que la excelencia no es para impresionar a la gente, es para honrar a Dios. Amigas del programa Una Mujer Conforme al Corazón de Dios, porque es programa dirigido a las mujeres, queridos caballeros, de verdad valoro la compañía de ustedes y qué bueno que están escuchando, porque ustedes siempre tienen contacto con alguna mujer, mamá, esposa, hermanas, amigas, tías, primas, comadres, y qué importante es compartir nuestra app con ellas y conocer que una mujer conforme al corazón de Dios es una mujer que honra a Dios, que no se cansa de alabar, que no cesa de decir santo, santo, santo. Gloria a Dios, aleluya, alabado sea tu nombre. Porque si no lo hacemos aquí en la tierra, amigas, pues no somos candidatas al reino de los cielos. Porque allá
adoraremos a Dios sin cesar. Vamos a decirle en oración a nuestro amado Espíritu Santo. Vamos a decirle a nuestro Dios: Señor, prepárame. Yo quiero estar contigo, pero quiero vivir aquí conforme a tu voluntad. Quiero que tu reino esté en mi corazón y en mi hogar. Quiero que tú seas el centro de mi vida y que esto se refleje en nuestro carácter, en nuestra manera de ser. Es importantísimo que pensemos en el gran día, en esa mañana gloriosa, en ese amanecer con Cristo, cuando tengamos que dejar este mundo. Pero tenemos que hacer de nuestra vida y de nuestro hogar una morada donde Cristo viva, donde Cristo se sienta a gusto, donde no se tenga que tapar los oídos. O diga: bueno, te espero aquí afuera mientras tú haces tus cositas. ¿Queremos eso? ¿Queremos siempre la presencia de Dios en nuestra vida? ¡Amén! Vamos a hacerlo, queridas amigas. Una mujer conforme al corazón de Dios adora. Bueno, te he presentado la primera parte de este programa especial. Y lo quise hacer porque nos hace falta enfatizar, valorar más lo que escucha nuestro corazón, la música. Enseñarle a nuestros hijos, enseñarle a nuestras hijas. Pero tienes que empezar tú, amiga, por anhelar adorar a nuestro Dios. Porque la música es súper importantísima. Entonces, es necesario que nuestra vida refleje lo que canto. Número dos, que nos decidamos a prepararnos con reverencia y excelencia. Entonces, baja la app de Esperanza México, baja la app del Himnario Adventista. Ahí aparecen los dos himnarios, antiguo y el nuevo. Y vamos a afinar nuestro oído en la semana para escuchar, para que cuando llegue el sábado podamos complementar y encontrarnos con Dios. No con la cara de la señorita que está recibiendo, pero que pues no nos vio tan bien como vio a la otra persona que pasó. Porque eso pasa con algunas recepcionistas. Sonríen bien y abrazan a la que conocen. Y a la que no conoce: ay, sí, buenos días, bienvenida, pásele. Eso no es así. Por eso las mujeres tenemos que ser conforme al corazón de Dios. Jesús saludaba a todos y a todas por igual. Se sentó con fariseos, se sentó con publicanos, estuvo ahí con las personas que muchas veces en la sociedad, pues algunas personas desprecian. No debe ser así. La misma cara de Jesús es para todos. ¿Sí, amiga? Bueno, entonces, llegas a tu trabajo, saluda a todos con amor, porque tú eres una adoradora en espíritu y en verdad, y porque Dios se refleja en tu vida, porque lo que cantas, porque lo que lees, porque lo que estudias, lo reflejamos en nuestros actos. Te seguiré contando más. Después de ese momento de oración, piensa en esa petición especial. Vamos a orar por todas las peticiones que hay, tanto en las redes, en las libretas, en nuestras agendas digitales, las que están depositadas en unas cajitas o en unos cofres muy bonitos en nuestras iglesias. Vamos a orar por todas las peticiones y también por las que traemos en el corazón. Vamos a preparar nuestro corazoncito, nos vamos a esta pausa musical y regreso para que oremos juntas. ¿Te parece? Y que todos podamos orar en este momento.

queridos amigos de Esperanza México, construyendo puentes, transformando vidas. Vamos a orar por todas las peticiones que hay en el corazón, las que tenemos en nuestro cuaderno, en nuestras notas digitales, las que tenemos depositadas en alguna cajita o en algún lugar especial, puede ser también una bolsita, no sabemos, bueno, tú lo sabes. Así que oremos y no dejemos de orar por todas las familias de todo el mundo que están padeciendo y que padecemos diversas situaciones. Algunas se han quedado sin casa, sin trabajo, sin comida, pero oremos para que la presencia de Dios se pueda manifestar. Oremos. Amado Padre Celestial, estamos hablando de lo importante que es adorarte, de que no es una obligación y que nadie nos debe de obligar a cantar y mucho menos adorarte. Esta es una respuesta de gratitud, es una respuesta de amor. Y en este tema, Señor, queremos que tú nos des esa bendición, que más que compartir entre la iglesia adventista comentarios negativos, somos cartas leídas a la humanidad. Si así está el pueblo de Dios, ¿a cuántos corazones no vamos a permitir que se unan simplemente por nuestra falta de respeto a ti, Señor? Porque aquí en esta tierra, nuestro gran propósito es adorarte, reflejar lo que cantamos, lo que leemos y vivimos contigo. Que puedas enseñarnos a tener historias hermosas cada día. Colocamos en tus divinas manos, Señor, nuestra adoración a partir de hoy. Y lo hacemos porque queremos mejorar. Queremos que tu nombre sea exaltado. Reconocerte como el creador del universo, como el rey soberano y rey de reyes, Señor. Tú eres el todopoderoso y nos vamos a maravillar de tu grandeza cuando escuchemos a esas hermosas personas preciosas entonando, abriendo las puertas de sus labios, desde el más pequeño hasta el más grande. Sin duda alguna, tú das la sabiduría, das amor inagotable. No hay un Dios como tú, Señor. Tú eres santo, eres justo, eres paciente y misericordioso. Por eso hoy venimos a tocar la puerta de la gracia, la puerta de tu trono, para entregarte nuestra vida, nuestra voluntad. Gracias, Señor, por este espacio que Esperanza México nos da y que tú provees gratuitamente. Que nuestros pensamientos, palabras y acciones sean siempre un reflejo de tu amor por ti. Y hoy venimos a agradecerte por cada nombre y apellido que tiene un motivo para orar y para entregarlo en tus preciosas manos. Para ponerlo aquí, Señor, colocamos todas las peticiones del mundo entero. Que sea hecho conforme a tu voluntad y no a la nuestra. Te amamos con todo el corazón. Oh Padre eterno, gracias por escucharnos. Gracias por hablarnos y también porque estamos aquí para honrar, para glorificar y exaltar tu nombre. Te amamos con el corazón, en el bendito y dulce nombre de Jesús lo hacemos. Amén. Amada familia de mi corazón, que en nuestros hogares no dejemos de dar gracias a nuestro Dios. No dejemos de abrir las puertas de nuestro labio para adorarlo. Vuelvo enseguida. Un abrazo enorme para todos. Les amo.

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33 minutos de la mañana. Nosotros seguimos en la programación de Radio Evolución 98.5 de FM. Así es que te hacemos la cordial invitación para que te pongas en contacto directo con nosotros y con todo el gusto del mundo. Ya sabes, como siempre, como todas las mañanas de 10 a 2 de la tarde, estamos en la programación de Radio Evolución 98.5 de FM para que te comuniques y nos digas qué canción te vamos a complacer el día de hoy o a quién mandamos a saludar. No sé, a lo mejor algún cumpleañero al día de hoy. Así es que bueno, pues ahí está el saludo cordial. Mil gracias por siempre estar con nosotros dentro de la programación de Radio Evolución 98.5 de FM. Quiero mandar un cordial saludo para todos los amigos taxistas que bueno, pues siempre nos están sintonizando. Así es que bueno, pues ahí están los cordiales saludos. Desde aquí en la cabina, desde el corazón de la Sierra Mazateca, les saludo a su amiga y servidora Isa Andrade. Como todas las mañanas, mi gente hermosa, no hemos estado casi en la programación, pero ya vamos a estar de lleno nuevamente. Por ahí unas cuestiones, ya saben, todo eso de la clausura, que si pues hay que ir a tal lugar y todo eso. Bueno, pues tuvimos que pues ajustar nuestros tiempos más que nada, ¿verdad? Para poder pues estar ahí con en convivencia con algunas amistades que tenemos por ahí. Y bueno, pues qué mejor, ¿verdad? Qué mejor que estar con esa gente hermosa que siempre nos acompaña dentro de la programación también. Así es que bueno, pues muchísimas felicidades a todos los que pues se graduaron. Así es que nosotros les mandamos el saludo, la felicitación y les deseamos lo mejor de lo mejor. Viene, recuerda que estamos en el San Lunes, el 2x1, 10:55 minutos de la mañana. Para toda la gente bonita que nos está escuchando, viene dos canciones de El Fantasma. Se titula Fuera de Servicio. Posteriormente escucharás Palabra de Hombre, siendo ya las 10:55.

0: minuto, mi gente bella. Gracias por estar en la sintonía de Radio Evolución 98.5 de FM. Nosotros continuamos con la programación de este día. Así es que, bueno, pues yo te hago la invitación para que me empieces a pedir tus dos canciones de, ya sea del mismo artista o de tus artistas favoritos. Estamos para apapacharte, gente bella. Así es que comunícate con nosotros y nosotros, con todo el gusto del mundo, vamos a estar complaciéndote con las rolitas que tú me solicites. Pero, ¿qué creen? Me voy a tener que ir a una pausa comercial. Después de la pausa, ahora sí ya vienen las rolitas que ustedes me vayan a solicitar. Recuerda que el teléfono en cabina es el 236-108-5742 para que te comuniques con nosotros, y aquí, con todo el gusto del mundo, tu fiel servidora te va a estar complaciendo con las rolitas. 11:02, enseguida volvemos.
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Son exactamente ya las 11:11. Te voy a dejar con estas dos canciones de este mismo artista. Y me refiero a Julián Álvarez y su norteño banda. Se titula Quedaría. Posteriormente escuchas la canción titulada Dime, siendo ya las 11:12. Estamos en el lunes del 2x1.

Te voy a agregar otra más, que es la del reloj cucú, porque recuerda que estamos en el 2x1. Por aquí dice: hola Isa, muy buenos días. Me puedes complacer con dos canciones de los ASCII, se titula Amigos Nunca y la de Te Daré Una Rosa. Por favor, que tengas un excelente dice lunes y excelente inicio de semana. Ok, perfecto. Dice: siguiente saludo, hola, me puedes complacer con la canción Como Pez Sin Agua de Los Inquietos del Norte y Amor Mortal, por favor. Gracias, que tengas una muy bonita tarde, perfecta. Y están los cordiales saludos. Por ahí me están pidiendo dos canciones, algo de Antonio Aguilar, Que Falta Me Hace Mi Padre, y la de Toda Una Vida. Ahorita las vamos a buscar allá, dedicadas para, en especial para don Doroteo Gallardo Ildefonso, que bueno, pues hace en unos días, ya hace 3 años que partió de este mundo, y que lamentablemente pues a veces no sabemos, ¿verdad? No sabemos, no tenemos comprado pues nuestro tiempo aquí en este plano terrenal. Sin en cambio, creo que podemos hacer la diferencia con respecto a que podemos hacer muchísimas cosas, podemos realizar pues todo lo que tenemos pues planeado, ¿verdad? Para toda la gente que pues está en nuestro alrededor, como pues ya saben ustedes, llámese amigos, llámese familia, llámese hijos, llámese esposo, esposa, novio, novia, etcétera, etcétera, que pues definitivamente a veces pues aquí en este mundo estamos de pasada, nadie es eterno en esta vida, y pues prácticamente pues lo único que podemos hacer es ser felices y hacer felices a los que nos rodean. Porque a veces nos enfrascamos tanto en pequeñeces, en cosas que ni siquiera tienen el valor suficiente como el que a veces nosotros le damos. Sin en cambio, pues yo creo que podemos hacer una gran diferencia, mi gente bella, gente hermosa, que nos está sintonizando a través de la 98.5 de FM. Gracias a toda esa gente bella que nos está sintonizando. Buenas tardes, amiga, ¿me podrás poner algo de los Lara, Tan Enamorado? Dicen. Y Tanto Dolor. Gracias, que tengas un excelente día. Saludos desde Soquiapan. Ok, ahí están los saludos hasta Soquiapan. A toda la gente bella que nos está sintonizando de ese lado, muchísimas gracias a los que están a través del Facebook Live. Martínez García, complace con algo de Brindis. Escuchamos aquí en Agua Evangelista, Guautepet. Saludos, Isa. Gracias, gente hermosa. Ahorita vamos a colocar las canciones que nos solicitan. Se titula Destilando Amor y es a cargo de la Aronis Grupo Ilusión, siendo ya las 11:23.

Se comunica a familiares y amistades de la persona que Mida llevó por nombre Doroteo Gallardo Ildefonso a su tercer aniversario luctuoso que partió de este mundo. Son los días jueves 23 de julio, el tradicional atole agrio durante todo el día, y viernes 24 de julio,

y amistades. 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Un saludo muy cordial allá para nuestra amiga Doña Celerina Sánchez Morelos, que nos están sintonizando. Por ahí nos están pidiendo dos canciones, Que Falta Me Hace Mi Padre y la canción Toda Una Vida, dedicados especialmente para quien ya partió hace 3 años de este mundo, y me refiero a Don Doroteo Gallardo Ildefonso, que bueno, pues prácticamente, pues en donde quiera que esté, que es, deseamos que esté en un mejor lugar, y pues esta canción va de parte de su hijo que se reporta con nosotros. Mil bendiciones y gracias por sintonizarnos, gracias por tomarnos en cuenta y comunicarse con nosotros. 11:33 minutos de la tarde, que tengan un excelente día iniciando la semana. Un saludo muy cordial allá para nuestros amigos que nos están sintonizando.

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11:44 minutos de la mañana. Agradecemos a todo el auditorio que nos está sintonizando en este momento a través del 98.5 de FM. Vamos a mandar los cordiales saludos para toda la gente bella que nos está acompañando. Axel Carrera, al romántico por aquí nos dice, allá mi amigo Kevin Sánchez, Patricio Orellana, los cordiales saludos allá para familia García y Ana Hernández. Gracias por acompañarnos en la programación de el día de hoy. Recuerden que los teléfonos en cabina están totalmente disponibles para ustedes. Los teléfonos son el 236-108-5742. Los saludos son para Kevin Sánchez, que por ahí me está mandando los cordiales saludos desde nuestro bello estado de Oaxaca, Oaxaca capital, por supuesto. ¿Me puedes poner la canción de Los Temerarios? Dímelo con todo el gusto del mundo. Saludos para Robles hasta Baja California. Eduardo Nava manda un saludo a mi esposa Imelda Gutiérrez Silva y a mis suegros que están en el Encinal. Eduardo, saludos para el muchacho alegre. Ok, están los cordialísimos saludos a la familia García hasta Xochimilco, al romántico, los cordiales saludos. Dice Kevin Sánchez, saludos para Nancy. Isa, ¿podrás complacer con la canción de Cuánto Daría de los Chicos Aventureros? Claro que sí. Con todo el gusto del mundo, saludos Axel, gracias por acompañarnos en la programación. Gracias romántico por la compartida. Por aquí tenemos los cordiales saludos a través de los teléfonos en cabina 236-108-5742. La canción de romántico incurable de Pequeños Musical, de mí para mí. Dice el romántico desde la CDMX, ok romántico, después de esta rolita viene la tuya. Y así viene como pez sin agua, amor mortal. Viene dos canciones de Brindis que por aquí nos están solicitando a través del Facebook Live. También muchísimas gracias por acompañarnos. Por ahí me piden dos canciones de Los Lara también, que ya las estamos programando. Gracias. Recuerda que solicitar tu rolita a través del teléfono en cabina. Con todo el gusto del mundo. Vámonos a cantar a ronco pecho las canciones de Los Temerarios. 11:46 minutos, se titula Dímelo. Enseguida volvemos, continuamos con buena música.

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0: Son exactamente ya las 12 en punto. Nos vamos a una pequeña pausa comercial. Enseguida regresamos. Ya se encuentran con nosotros aquí en la cabina, en las instalaciones de la radio, nuestros amigos que van a estar dando un comunicado ya para todo el auditorio que nos está sintonizando a través del 98.5 de FM. Y ellos vienen de una campaña por parte del Hospital Rural número 43 aquí en Huautla de Jiménez. Pausa comercial y enseguida volvemos.
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0: Exactamente, ya a las 12:08, nosotros continuamos la programación del día de hoy. Así es que, bueno, pues muchísimas gracias a toda esa gente bella que nos está sintonizando. Y bueno, pues hace un momento compartíamos con ustedes la información de que ya se encuentran con nosotros nuestros amigos que nos vienen a hacer una extensiva y cordial invitación para todo el auditorio que nos está sintonizando a través del 98.5 de FM. El día de hoy nos acompaña y doy la bienvenida al licenciado Ángel Carmona, quien, bueno, pues es promotor del Hospital Rural Huautla de Jiménez IMSS. También se encuentra con nosotros la licenciada Bárbara Nereida Peralta López, directora de la Instancia Municipal de Huautla de Jiménez, y también se encuentra con nosotros la licenciada Viviana Avendaño Carrera, asesora psicoemocional del Centro Libre. Así es que, bueno, pues yo voy a dejar los micrófonos a nuestros amigos para que nos compartan la información que van a estar brindando para todo el auditorio. Bienvenidos.
1: Bueno, buenos días, muchas gracias por el recibimiento. Claro que sí, el día de hoy nos encontramos aquí para realizarles la invitación a la Jornada de Salud Ginecológica, coordinada por el Instituto del Centro Libre a las Mujeres, en coordinación con el Hospital Rural de Huautla de Jiménez, con la finalidad de llevar estos servicios totalmente gratuitos y acercarlos a la población para la prevención. Es muy importante realizarse el Papanicolaou, la exploración de los senos mamarios, con la finalidad de prevenir o detectar oportunamente alguna afectación y así brindar la atención necesaria por parte de las diferentes áreas especialistas para el cuidado precisamente de las mujeres aquí de nuestra población de Huautla de Jiménez y sus alrededores, agencias y presidencias municipales que hay. Pero le voy a ceder el micrófono también aquí a la licenciada Viviana, la Lid Bárbara, para que puedan realizar también esta extensiva invitación y así poder pues acercarnos a ustedes.
2: Sí, muy buenos días, Radio Escuchas. El día de hoy nos encontramos aquí en Radio Evolución para hacerles la extensa invitación a todas las mujeres. Uno de los derechos principales que nosotros las mujeres tenemos es el derecho a la salud. Y dentro de este derecho a la salud tenemos también la obligación del autocuidado. Muchas mujeres en nuestra región pues carecen de los recursos económicos, y esta jornada es totalmente gratuita por parte del H Ayuntamiento Municipal. Vengo como instancia municipal a dar la invitación y sobre todo recordarles que es este viernes 24 de julio en lo que es el antiguo edificio de Telecom. Ahí se estarán realizando con un horario de 9 de la mañana, a partir de las 9 hasta las 3 de la tarde. Entonces, sí les invitamos a todas las mujeres para que nos puedan acompañar, y tienen unos requisitos para que puedan acudir ese día. Le paso el micrófono a mi compañera Viviana.
3: Sí, muchas gracias. Antes que nada, agradecemos el espacio por parte del Centro Libre. Nos encontramos el día de hoy. Informarles también, dando continuidad a la invitación que comentan aquí los compañeros, es de suma importancia que ustedes o que nosotras como mujeres acudamos a este tipo de servicios, sobre todo porque son totalmente gratuitos. Ambos servicios que se van a estar proporcionando por personal capacitado del hospital ubicado también aquí en nuestro municipio, que es la prueba de Papanicolaou y la exploración de senos. Una parte muy importante que me gustaría comentar es que justamente estos dos servicios se pensaron justamente para nosotras como mujeres, porque lamentablemente somos quienes más padecemos de estas enfermedades que nos atacan directamente, como lo es el cáncer de mama, el cáncer cervicouterino, y que lamentablemente también aquí en nuestra región últimamente se ha ido a la alza esta estadística. También comentarles que un compromiso con cada una de las usuarias de las jornadas anteriores, comentarles que esta es nuestra tercera jornada de salud ginecológica. Y el mes pasado se realizaron dos, de las cuales ya los resultados han sido, están, ¿no? Ya se van a entregar a las usuarias. Entonces, ha sido una, esta parte un poco pronta por parte también del hospital, con la intención, como ya lo mencionaba aquí nuestro compañero promotor, de alguna manera diagnosticar a tiempo, ¿no?, alguna situación que pudiese presentarse. Entonces, por ahí está un número a donde ustedes pueden comunicarse para obtener mayor información. Se los voy a compartir, es el número 236-114-9799. Lo repito nuevamente, 236-114-9799. Es un número, el número de su servidora con quien pueden ustedes estar preguntando si tienen alguna duda, alguna cuestión ahí en particular. Con todo gusto se les brinda la información. De igual forma podemos atenderlas en nuestras oficinas, que como ya la mencionaba la licenciada Bárbara, nos encontramos en el edificio que anteriormente ocupaba Telecom, en la planta alta. Ahí estamos para servirles en un horario de martes a sábado.
2: Bueno, también comentar las edades, a partir de qué edad pueden hacerse este estudio, sobre todo el Papa Nicolau. Una vez que inician las mujeres la vida sexual, pueden ya empezar a acudir a este tipo de a este tipo de servicios, lo que es el Papa Nicolau. A partir de los 24 hasta los 60 años es hacia donde va dirigido. Ese día, pues, ir sin, pues ahora sí que sin haber tenido dos o tres días relaciones sexuales previos, y ir nada más pues bañadas para que puedan acceder al servicio.
1: Bueno, también es importante mencionar que ese día estará el puesto de vacunación, estará el área de preventiva del hospital. Para todas aquellas personas que también quieran acudir, de las diferentes edades, de madres con hijos de 0 a 9 años, adolescentes de 10 a 19, personas adultas, hombres y mujeres de 20 a 59 años y personas de la tercera edad, con su cartilla de salud para poder actualizar sus esquemas de vacunación. También contaremos con el apoyo del área de odontología o estomatología. Estará dando talleres sobre prevención de caries, técnica de cepillado, por parte del hospital, para que puedan acudir y también recibir esta información. Se estarán dando cepillos también para todos aquellos niños, adolescentes, personas que acudan, para que puedan tener lo que es la parte de del cuidado, del autocuidado. Recordemos que todas estas acciones que se están realizando son preventivas. Es importante mencionar que es mejor prevenir que llegar a curar una enfermedad, ya que tanto el costo económico, también la parte emocional y todos los procesos que conlleva, pues son desgastantes. Entonces, esto es una atención oportuna, son acciones oportunas para prevenir cualquier situación que pueda comprometer la salud física y emocional de las pacientes que acudan a realizarse estos estudios. Recordemos también que las médicos, enfermeras que van a estar realizando lo que es el Papa Nicolau, la exploración de senos, pues son las ginecólogas del hospital. Ese día estarán brindando la atención para un mayor acercamiento con las pacientes que acudan y puedan fortalecer esta parte de la confianza al realizar este tipo de procedimientos. Entonces se les hace la invitación extensiva para que puedan acudir y puedan también correr la voz y permitir que pues lleguemos a más mujeres para el cuidado y autocuidado de su salud. Agradeciendo mucho el espacio y nuevamente mencionando el número para mayor información, es el 236-114-9799, para que puedan comunicarse y pues resolver cualquier duda que puedan tener con respecto a la jornada que estamos mencionando. Habrán diferentes servicios y también en coordinación con el ayuntamiento y el Centro Libre para las Mujeres seguirán realizando estas acciones para llegar a la población y prevenir, pues nuevamente lo menciono, enfermedades como el cáncer cervicouterino o el cáncer de mama, que lamentablemente han ido al alza, lejos de estar disminuyendo, han aumentado estos casos tanto en la población de Huautla como en sus municipios cercanos que están actualmente. Pues gracias.
2: Sí, pues hacemos la invitación a todas las mujeres también en ese... En ese lugar está el Centro Libre. Quiero comentarles que el Centro Libre está dando los servicios a nivel municipio. Por ejemplo, contamos con una abogada que es la asesora jurídica, una psicóloga que es la asesora psicoemocional. Tenemos una promotora de derechos de las mujeres. Recuerden que la presidenta Sheinbaum enfatizó que se tienen que dar las cartillas de los derechos de las mujeres, y son 15 derechos. Entonces tenemos una promotora de derechos, tenemos una promotora de la prevención de las violencias y contamos con una coordinadora. Además de que en la instancia municipal, pues estoy yo para poder atender cualquier duda o aclaración en cuanto a la jornada ginecológica. Y sí les hacemos pues la atenta invitación a todas las mujeres, porque últimamente se ha detectado que las mujeres de la región mazateca están dejando de lado su salud y lamentablemente cuando ya se dan cuenta, pues ya pasó el tiempo, ¿no? Entonces agradecemos a los radioescuchas y les hacemos esta atenta invitación. Agradecerles por parte del H Ayuntamiento, quien también está involucrado en esta jornada, para poder hacerla extensiva a todas las mujeres.
3: Bien, pues cerramos este espacio que se nos brinda nuevamente con la invitación a la jornada, pero también mencionarles que por parte del Centro Libre, en coordinación con la Instancia Municipal de las Mujeres, tenemos diversas actividades que se programan mes con mes para cada una de ustedes, las mujeres, para niñas, adolescentes, mujeres adultas, tal como hemos tenido actividades de zumba, actividades de pintura, actividades de bordado, peinado. Realizamos diferentes actividades con el fin de empoderar a cada una de las mujeres, tanto económicamente como emocionalmente también. Para esta semana, y aprovechando el espacio, tenemos programada, aparte de la jornada de salud, también tenemos por ahí el día de mañana una actividad que lo denominamos Círculo de Escucha. Es muy importante trabajar también en esta parte de nuestra salud emocional. Entonces están invitadas a quienes gusten acercarse. Todo lo realizamos con el debido respeto, con esta parte de la privacidad. Entonces, para el día de mañana a las 11 de la mañana está programada esta actividad, y para el día sábado tenemos también una actividad programada que es defensa personal. Esto también en coordinación con diversas instituciones, como lo es en este caso la Guardia Nacional. Entonces estamos trabajando en favor de las mujeres de Huautla de Jiménez y pues quedan invitadas todas.
0: Pues ahí quedó la invitación por parte de nuestros amigos que nos acompañan el día de hoy. Gracias a todo el auditorio de Radio Evolución 98.5. De igual manera, pues vamos a seguir haciendo nosotros la invitación, porque pues prácticamente pues esta invitación es hasta para el viernes, así es que tienen toda esta semana.

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1: Se titula Ni Más Ni Menos Quiero Ser y está a cargo de los chicos de Aventura, siendo ya las 12:29 minutos del mediodía. Gracias por seguir con nosotros en la programación del día de hoy. Saludos para mi amigo Francisco, que está con nosotros, Excel Carrera para UBA, hasta si no me equivoco, Los Ángeles, California. Allá para Gisela Martínez, Los Traviesos de la Cumbia, Axel Leonardo, Lourdes Álvarez, Patricio Orellana y Rosy. Saludos, chiquillos. Azul, hola, hola, ¿cómo estás? Bienvenida, gracias por acompañarnos en la programación del día de hoy. 12:29 minutos, se titula Quiero Ser y es a cargo de los chicos Aventura.

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0: Son exactamente ya las 12:46 minutos del mediodía y bueno, pues el día de hoy nuevamente me complace invitar a todo nuestro auditorio para que siga con nosotros en la programación de Radio Evolución 98.5 de FM. Por aquí nuevamente pues haciendo, pues ahora sí que recibiendo a los invitados que nos acompañan el día de hoy aquí en la cabina de la radio. Se encuentran con nosotros los familiares de la abuela María Sabina, mejor conocida mundialmente como la sacerdotisa de los hongos sagrados. Nos acompaña en este momento nuestro amigo Andrés Donaldo, así es que bueno, pues ahí están los saludos, le damos la cordial bienvenida, porque el día de hoy nos viene a hacer una cordial invitación. Adelante.
1: Hola, buenas tardes. Primeramente, pues muchas gracias por permitirnos estar aquí en esta cabina de Radio Evolución 98.5. Pues antes que nada, pues hacemos un cordial saludo a todos los radioescuchas, a nuestros amigos comerciantes, a los amigos del mercado, a la gente de Huautla de Jiménez, en especial a nuestros amigos visitantes.

La visita, la intención de esta visita es compartirles. Estamos de fiesta, Huautla está de fiesta. Estamos conmemorando el 132 aniversario del natalicio de María Sabina. Entonces, hacemos una cordial invitación al público en general para que vayan y visiten y disfruten de este festival. Este festival se estará llevando a cabo en el Fortín, empezando donde está la Casa Municipal. Ahí es donde se están llevando a cabo los eventos. Estos eventos son con el fin de festejar el cumpleaños de la abuela. Entonces el evento es totalmente gratis. Y pues la familia de la abuela nos está haciendo la invitación, hacemos la invitación para que vayan y disfruten como mazatecos. Es parte de nuestras raíces, nos representa como mazatecos, y qué mejor que como mazatecos pues disfrutar de esta fiesta. También queremos pedir una disculpa a nuestros amigos visitantes, a nuestra gente. Ahorita, pues como sabemos, acaba de trascender el abuelo Filo. Él es nieto de María Sabina. Entonces, este año, pues el festival se está llevando a cabo en la Casa Municipal. Pero también los estaremos recibiendo en la Casa Museo María Sabina. La entrada es gratuita. Entonces, invitamos a los niños, a los jóvenes, a las familias para que vayan y nos acompañen y disfruten de esta fiesta. También hacemos una invitación para que hoy en esta tarde vayan y disfruten de las carreras. Habrá carreras que se estarán llevando a cabo en la Casa Municipal. Este evento lo está realizando la familia, pero en especial ahí Bernardino es el encargado, el que está llevando a cabo los eventos. Entonces los esperamos en la Casa Municipal y en el Museo de María Sabina.

0: Bueno, pues nosotros continuamos en la programación. Pues nuevamente estamos haciendo la invitación para todo el auditorio que nos está acompañando el día de hoy a través de 98.5 de FM. Y nuevamente por aquí nos comentan que es el natalicio, si no me equivoco, ¿verdad? De nuestra abuela María Sabina. Y como lo comentaba aquí nuestro amigo, si gustan, pues pueden acudir a lo que es la Casa Museo María Sabina, que se encuentra ubicado en el Fortín, aquí en Huautla de Jiménez, Oaxaca. Bueno, nos gustaría que nos comentaras, amigo, qué encontramos dentro de este museo para todos aquellos que a lo mejor no lo han visitado, y nuevamente que nos recalcaras que pues la visita es totalmente gratuita, ¿verdad?
1: Sí, claro. Sí, así es, amiga. Pues bueno, pues ahorita como se está festejando el aniversario de la abuela, la entrada al museo es gratis. Entonces ahí podemos apreciar desde diferentes prendas, diferentes utensilios, diferentes reliquias que se han podido preservar y conservar durante más de 40 años. Entonces allí podemos encontrar diferentes tipos de trabajos también que le han dedicado a la abuela, los amigos artesanos, escultores, la gente que se ha inspirado y ha dedicado alguna obra, ahí los podemos apreciar.
0: Nos gustaría que nos comentaras nuevamente qué eventos tienen programados, como tú lo comentabas hace un momento, que pues lamentablemente pues a lo mejor está muy reciente de lo de la partida del abuelo Filogonio, es que pues era nieto, ¿verdad? Pues de la abuela o de mamá Sabina. Pues ojalá nos volvieras a compartir pues los eventos que tienen programados, y que bueno, sabemos que año con año se realiza un sinfín de actividades, ¿verdad? En el domicilio, ahí en donde se encuentra precisamente ubicado lo que es la Casa Museo María Sabina, que bueno, pues me ha tocado participar en algunas ocasiones en donde pues se hace la toma del tradicional atole agrio, pues proyectan lo que es el documental, ¿verdad? Pues fue realizado para pues precisamente la abuela María Sabina, y pues algunas otras actividades que se realizan año con año. Y pues a lo mejor por la cuestión que lo acaba de comentar nuestro amigo, que pues está muy reciente lo que acaba de pasar, pero sin en cambio pues no quisieron dejar pasar de lado, ¿verdad? Ni aún así pues dejar de festejar pues el natalicio de la abuela, porque sabemos que muchos turistas vienen y acuden a nuestra Sierra Mazateca, porque saben precisamente que es el natalicio de nuestra abuela María Sabina. Así es que nos gustaría que nos volvieras a compartir cuáles son los eventos que están a disposición para todo nuestro auditorio que nos está sintonizando.
1: Sí, muchas gracias. Sí, pues ahorita se aperturó el festival aquí en la Casa Municipal. Justamente a las 10 de la mañana se apertura el festival. Mejor conocido como Casa de Salud, en el Fortín, carretera María Sabina. A partir de las 4 p.m. se estará realizando una carrera femenil, que son 3 kilómetros, lo que va a abarcar esta carrera. La ruta es desde Plaza de la Identidad hasta llegar a la meta, que es allá en el Fortín. Entonces, pues hacemos nuevamente la invitación para nuestros amigos vecinos, a nuestros amigos vecinos allí del Fortín, a nuestros amigos vecinos allí de Cerro Clarín, Llanocote, Barrio Mixteco, Plan de la Salida, Plan del Carril, todos los barrios aquí de Huautla de Jiménez, y también de todos los barrios vecinos aquí de Huautla. Hacemos la invitación. Al final, pues es una fiesta, como les mencionaba, una fiesta de todos los mazatecos. Estamos de fiestas, entonces vamos a disfrutar. Y también hacemos la invitación también para nuestra gente, para nuestros vecinos, para nuestro pueblo en general, para los artesanos, para aquellas personas, para las damas que quieran compartir algún alimento, alguna bebida, pues la invitación está abierta al público. Realmente eso es parte del festival. Entonces, como vecinos, pues también a veces no da tiempo por alguna cuestión pasar a hacer una invitación, pero la invitación está abierta al público en general. Entonces, martes 21 de julio, mañana se estará llevando a cabo una carrera de resistencia varonil, que son 10 kilómetros. La ruta va a ser de Agua de Lluvia, Loma Chapultepec, y la meta es hasta el Cerro del Fortín, donde se está llevando a cabo el festival. Dentro de estos eventos se estará llevando a cabo un evento musical, un festival musical por las tardes, para que también puedan darse su vuelta y puedan ir a disfrutar de diferentes artistas, diferentes géneros, música, desde música medicina. Vienen varios artistas, algunos raperos que cantan en náhuatl, que cantan diferentes músicas para ofrendarle a la abuela Sabina. Viene un amigo que viene de la Ciudad de México, se llama Matexin, él canta reggae en náhuatl. Entonces, para los amigos que les gusta el reggae, diferentes tipos de artistas estarán presentando hoy en la tarde, mañana en la tarde y principalmente el 22 de julio, que es el mero cumpleaños de María Sabina.
0: Y bueno, perdón la interrupción, nos gustaría que nos compartieras qué se tiene programado para precisamente el 22.
1: El 22, claro. El miércoles 22 de julio, a partir de las 11 a.m., se estará llevando a cabo una calenda tradicional y una ofrenda que estará partiendo desde el municipio de Huautla, desde la Plaza de la Identidad hasta llegar al Fortín. Entonces, en esta calenda pues estarán participando varios amigos desde grupos de guguentones, estarán participando los amigos danzantes que vienen de la Ciudad de México, estarán participando lo que son las bandas de música de viento. Entonces es una fiesta que todos hemos estado esperando, nuestra gente, la gente que viene con esa fe, con ese cariño, con ese amor a ofrendarle a la abuela, pues están súper contentos. Entonces nuevamente hacemos la invitación para nuestros amigos taxistas, transportistas, comerciantes, que se den su vuelta, y pues allá se estará festejando a la abuela Sabina.
0: Bueno, otra pregunta que tengo, porque por aquí no percibimos si nos dijiste el horario en el que se estará llevando a cabo la calenda que se va a realizar para el 22.
1: Claro, sí, esta calenda se estará llevando a cabo a partir de las 11 a.m. O sea, la concentración va a ser a partir de las 10 a 11 a.m. Entonces, okay, a las 11 a.m. partimos desde el centro de Huautla hasta el Fortín.
0: Ah, ok. Entonces, allá para todo el auditorio que nos está sintonizando en este momento a través del 98.5 de FM, recuerden que pues se celebra el natalicio de la abuela María Sabina, mejor conocida mundialmente como la sacerdotisa de los hongos sagrados, mejor conocidos como los niños santos, ¿verdad? Y por aquí nos están compartiendo pues los eventos que tienen con bien a realizar los familiares de la abuela Sabina, quienes, bueno, pues nos vienen a hacer extensiva la invitación allá para todo el auditorio que nos está sintonizando en este momento. Recuerden que a partir de estos momentos, Si alguien gusta, puede visitar la Casa Museo María Sabina e ir a admirar pues cada uno de los artículos y vestigios que pues tienen exhibidos en esta Casa Museo. La entrada es totalmente gratuita, lo acaba de comentar aquí nuestro amigo que se encuentra con nosotros en la cabina de la radio. De igual, por aquí me dicen, ¿me puedes dar información para la carrera femenil? Ahí la carrera que tienen disponible para estos días. Okay, y nuevamente que nos pudieras compartir cuándo es y si no sé si tienen que hacer alguna inscripción de igual manera allá para nuestro auditorio que nos está sintonizando.
1: Ok, claro que sí. Pues la carrera femenil va a ser hoy en la tardecita a las 4 p.m. Para que puedan contactarse y puedan dirigirse allí con Bernardino es el que está organizando las carreras. Entonces les puedo compartir el contacto a través de esta frecuencia. El número es 236-131-3815. Les repito nuevamente, 236-131-3815. Este familiar es el que está organizando el evento allí en la Casa Municipal. Se pueden contactar con él y la carrera varonil va a ser mañana 21 de julio a partir de las 4 p.m. La ruta va a ser de Agua de Lluvia hasta el Fortín. De igual forma, para mayores informes, al número que les acabo de compartir.
0: Ok, bueno, pues ahí está la información. De todas maneras, aquí nuestro amigo nos la va a estar compartiendo, ¿verdad? Nos va a dejar la información para que le estemos compartiendo allá para todo el auditorio que nos está sintonizando en este momento a través de Radio Evolución 98.5. Recuerda que para este 22 de julio, a partir de las 10 de la mañana, es la concentración aquí en la Plaza de la Identidad para partir con pues esta calenda a lo que es la casa municipal que se encuentra ubicada en el Fortín, allá en Huautla, aquí en Huautla de Jiménez, Oaxaca, allá para todo el auditorio que nos está sintonizando. No sé si hay algo más que quieras recalcar allá para nuestra audiencia. Adelante, los micrófonos son tuyos.
1: Ok, muchas gracias. Pues aprovechando el momento, aprovechando ahorita que nos abrieron las puertas aquí de Radio Evolución, igualmente hacemos la invitación para nuestros hermanos mazatecos, para nuestros vecinos, quienes conocieron en vida al abuelo Filo Gonio. Pues les compartimos a través de esta vía, a través de esta frecuencia 98.5 Radio Evolución. Se estará llevando a cabo lo que es la levantada de cruz este 2 y 3 de agosto. Entonces, para quienes gusten acompañar a la familia, para quienes gusten acompañar allí a la familia y principalmente pues al abuelo Filogonio, este domingo 2 de agosto serán los 39 días allí en Casa Museo María Sabina. Y el 3 de agosto pues es ya la llevada de la cruz. Y pues esa es la invitación que hacemos. Agradecemos y les deseamos un excelente día. Bendiciones.
0: De igual manera, vamos a estar compartiendo aquí esa información a todo el auditorio que nos está sintonizando en este momento a través de la 98.5 de FM. Nos vamos a una pequeña pausa. Nosotros enseguida regresamos con más a través del 98.5 de FM. Te dejo con este tema del Tri. Se titula María Sabina, siendo ya la 1:04.

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Continuamos en los sonidos del ayer, pura música de los 70s, 80s y 90s, sonando a través del 98.5 de FM, siendo ya la 1:48. Ahora viene la presencia, ni más ni menos, que de Ana Gabriel. Se titula Simplemente Amigos. Posteriormente escucharás a Palito Ortega con la canción titulado Prometimos No Llorar. Continuamos con buena música a través del 98.5 de FM, 1:48.

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es la 1:55 minutos y con esta canción nos pasamos a retirar de la programación del día de hoy. Recuerda que tenemos una cita en punto de las 10 de la mañana, pero hasta el próximo miércoles, porque el día de mañana no estamos en la cabina. Así es que extrañenme mucho, por favor. Aquí en la cabina nos encontramos y nos saludamos hasta el próximo miércoles. Gracias por haberme acompañado. Me despido con esta canción, se titula Ni Más Ni Menos Que Mi Preciosa Mujer, y es a cargo del grupo Brindis. Siendo ya 1:56 minutos, que tengas una excelente y maravillosa tarde. Que Dios te bendiga, Dios te acompañe en todo lo que realices el día de hoy. Gracias, con permiso. Se despide tu amiga y servidora Isa Andrade.

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3: Que Dios Todopoderoso sea con nosotros hoy, mañana y siempre. Reciban los más afectuosos y muy sinceros saludos de tu servidora, consejera social y espiritual. Quiero elevar mi más perenne gratitud al Todopoderoso, a mi Padre Celestial, por haberme permitido nuevamente entrar hasta el rincón del más humilde hogar, para así enviarte este bello mensaje, un programa íntegramente creado, no imitado, pensando en el hombre y la mujer que luchan afanosamente por encontrar su felicidad, por encontrar su paz, su tranquilidad. En este programa, día a día, oro y me preocupo por el bienestar, por la salud, por la estabilidad de cada hogar entristecido, de cada pareja distanciada, de cada negocio arruinado, porque sabemos, queridos amigos, que en este mundo vil en que vivimos existe la maldad, la envidia, la traición. Existen personas de alma negra que son capaces de destruir a cualquier persona y defensa, siempre y cuando esa persona no tenga algo fuerte, poderoso, que pueda contrarrestar todo mal. Por eso he creado este bello mensaje, para poder contribuir a tu bienestar y a tu felicidad, cuyos atributos son propiciables a cuanto tú amas o estimas. Y si tu existencia, querido hermano, está asistida en los sagrados poderes del Altísimo, permíteme ser tu guía para el acceso a tus más grandes metas. Yo poseo grandes conocimientos fundados en el pasado y hoy puesto al servicio del presente, para poder romper cadenas de daño, de tristeza, de amargura. Señores, ¿cuántas personas día a día son lastimados? ¿Cuántas personas están cansados de buscar ayuda, de buscar suerte, de buscar mejoría para su familia o para sanación de su cuerpo? Personas enfermas que han sido lastimados por personas que le han dirigido energías maléficas que lastiman y perjudican su organismo, su salud, muchas veces al grado de postrarlo en una cama. Si tú, hermano que me escucha, si tú te encuentras angustiado y cargado de problemas y necesitas un alivio a tu circunstancia, pues no vaciles más, no la piense dos veces, dirige tus pasos sin ningún recelo, para que así pueda usted comprobar con hecho y no con palabras la capacidad, dones que Dios me ha entregado, como también maravillosos años de estudio, para poder hacer de ti una persona feliz y dichosa. Si usted realiza un viaje y no tiene éxito, tus negocios no prosperan, el dinero se te escapa como agua entre las manos, padece de enfermedades sin encontrar un diagnóstico ni una mejoría, estas son señas inequívocas de que algo negativo, desfavorable está afectando tu vida. Ha llegado el momento de usted conocer la verdad de todos los misterios que encierran tu vida. Yo estoy a las más gratas órdenes de descifrarte cualquier tipo de problema, duda, enfermedad, malestar, mala suerte, desamor. Todo esto son las fuerzas que nos rigen como seres humanos y tenemos pleno derecho a vivir como Dios manda, siempre y cuando usted levante en alto su fe, su deseo de progresar, de pensar en grande por el bienestar tuyo y de los tuyos. Y de la noche a la mañana todo se nos viene abajo. Nuestros hijos no nos obedecen, se descontrolan, escogen caminos erróneos, equivocados. Nuestra pareja nos abandona, el dinero no nos luce. O empezamos a padecer de una serie de padecimientos, malestares, enfermedad, que día a día atrasan nuestro organismo, nuestra existencia y nuestra economía. Pero lo más triste es no saber cómo solucionarlo, ni siquiera conocer a qué se debe nuestra mala suerte, nuestra enfermedad, nuestra ruina, nuestra destrucción. Por eso estoy aquí contigo para decirte claramente, de acuerdo a mis conocimientos y de acuerdo a la evaluación que puedo realizar en una persona con los conocimientos y poderes mentales a través de las energías curativas del cuerpo, ¿qué está provocando tu ruina? ¿Qué está provocando la destrucción de tu amor? ¿De dónde vienen tus padecimientos? ¿De dónde vienen tus malestares? Todo esto es lo que usted va a conocer con tan solo tener una plática, una entrevista personal con esta tu amiga.
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3: Hay muchas personas que están sufriendo, consumido en la ignorancia, en falta de orientación. ¿Por qué? Porque le dicen que lo que tiene es producto de un mal, que le hicieron un daño, que fulanito te tiene salado, que sustanejo te está haciendo brujería. Y cuando usted realmente lo que está pasando es por una mala situación, por un mal momento, o tal vez tú que te has cansado de gastar y buscar y te dicen que tú estás siendo embrujado y estás perdiendo un tiempo valioso cuando realmente necesitas atención médica. Por eso quiero decirte la verdad. Permíteme conocer tu caso, permíteme conocer tus problemas y si está en mí darte la solución con los conocimientos que gracias a los poderes del Altísimo poseo, voy a poner la solución en tus manos. Usted va a participar en una carta, una verdadera carta, donde usted me exponga su problema y que yo pueda utilizar mis conocimientos psicógrafo astrológico y poder descifrar, descubrir con mis conocimientos cuál es la verdad. Si usted no sabe escribir, usted puede poner un familiar a escribir su problema y simplemente me pone una crucecita. Mis conocimientos están basados en la grafología, en la clarividencia, en el poder de la mente, para poder decirte la verdad clara y correcta. Y de antemano le doy a todos ustedes las gracias por permitirme entrar por la puerta grande de cada uno de sus hogares y así enviarte un mensaje de paz, tranquilidad y armonía, esperando que cada una de mis palabras se hundan en lo más profundo de tu corazón, que me permita ser una luz en tu triste destino. Este, tu programa, creado íntegramente, pensando en las urgentes interrogantes con que se enfrenta la humanidad hoy en día. Preguntas que deben obtener respuesta si el género humano ha de sobrevivir. ¿Y qué mejor camino que examinar verdades espirituales básicas? En cuanto en este programa, usted va a encontrar cada una de esas respuestas, de esas dudas que invaden tu mente, afligen tu vida y que te tienen viviendo en un camino hostil, oscuro, lleno de tristeza y tiniebla. Quiero iluminar tu vida, quiero irradiar la fuerza, el poder y solución que invade mi mente para compartir contigo mis conocimientos, mis dones que Dios me ha entregado para servirte y ayudarte. Permíteme ser el bastón que soporte tus penas y necesidades. Permíteme entregarte la llave que abra la puerta que te conduzca al éxito y la felicidad. Nuevamente, sean todos bienvenidos una vez más a este tu programa. Tengo algo maravilloso para todos ustedes, queridos amigos. Tengo algo poderoso para que pueda usted tener la seguridad, la certeza de que estará debidamente protegido. ¿Por qué? Porque para que una persona tenga una protección real, un escudo de protección, debe tener algo que sea preparado, conjurado, con su nombre, apellido y fecha de nacimiento. Tengo conmigo la milagrosa medalla de San Benito. Esta medalla contiene la poderosa cruz de San Benito. Esa cruz que es tan poderosa que repele todas las causas derivadas del demonio. Esta cruz es la que usan los sacerdotes, es la cruz de la bendición. Entonces tiene el poder de alejar al maligno y así puede usted proteger como si fuera un escudo en contra de la maldad, en contra de los daños. La milagrosa medalla de San Benito. Pero solo se la voy a entregar a la persona que realmente tenga fe. Si usted coloca su fe en esta medalla, le pide con fe y devoción a San Benito, realmente usted va a recibir el milagro de sanación que tanto has buscado. Ya no sufra, no siga usted gastando de un lado para otro sin ningún alivio, sin ninguna mejoría. Ven a visitarme, yo te voy a liberar de cualquier mal que usted esté padeciendo y te voy a preparar esta milagrosa medalla para que usted esté protegido y pueda velar y cuidar por el bienestar de usted, de su familia y su economía. Así es que desde hoy tiene usted la oportunidad de estar ciertamente protegido con la milagrosa medalla de San Benito, la cual es un regalo para todas las personas que acudan a una consulta por primera vez. ¿Quiere usted saber de amores, traiciones, enemigos, todo lo malo que usted está pasando? Señor, no se resigne al fracaso. Tú eres un hijo de Dios, no viniste a sufrir. Nuestro destino está marcado para el bienestar, para la dicha, para la bendición. Pero la maldad del ser humano te ha contaminado y ha vuelto tu vida gris, oscura, llena de enfermedad, tristeza y necesidades. Para eso estoy aquí contigo, día a día. Presta a ayudarte, presta a poner en tus manos verdaderos procesos de luz que hacen capaz que una persona inmediatamente lo reciba, se libere de la fuerza del mal. Pero las palabras no te lo van a comprobar. Ven, ven a recibirlo, ven a vivirlo, renace de nuevo teniendo una consulta. Ha llegado el momento de que usted se dé ese espacio, ese minuto que usted necesita para sacar a flote su familia, su vida y su salud. En ese minuto yo puedo ayudarte. Ven a visitarme teniendo fe, pero mucha fe en Dios, en ti, porque yo sí te puedo sanar.
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0: Bienvenidos a un nuevo despertar. Vamos a poner en manos del Señor esta semana que hemos iniciado desde el día de ayer. Que el Señor nos dé mucha sabiduría, mucho discernimiento, mucha claridad para tomar buenas decisiones, para hacer las cosas bien, con responsabilidad, con mucho amor. Y sobre todo, si las cosas no nos salen bien, no nos salen como nosotros queremos, pues que no nos vamos a desesperar, no nos vamos a descuadernar, no perdamos como el control, ¿cierto? Que estemos muy serenos y en paz. Pase lo que pase, llegue lo que llegue, podamos confiar plenamente en el amor, en la bondad y misericordia del Señor. Amén.
1: Padre mío, me abandono a ti. Haz de mí lo que quieras. Lo que hagas de mí te lo agradezco. Estoy dispuesto a todo. Lo acepto todo, con tal que tu voluntad se haga en mí y en todas tus criaturas. No deseo nada más, Dios mío. Pongo mi vida en tus manos. Te la doy, Dios mío, con todo el amor de mi corazón, porque te amo y porque para mí amarte es darme, entregarme en tus manos sin medida, con infinita confianza, porque tú eres mi Padre. Amén.
0: Miqueas capítulo 6, versículos del 6 al 7. Vamos a escuchar la palabra. ¿Con qué me presentaré al Señor, inclinándome al Dios del cielo? Me presentaré con holocaustos, con terneros de un año. ¿Aceptará el Señor un millar de carneros o 10,000 arroyos de aceite? Le ofreceré mi primogénito por mi culpa, o el fruto de mi vientre por mi pecado. Palabra de Dios, te alabamos, Señor. Vamos a quedarnos con esto. ¿Con qué me presentaría al Señor? Escuchen eso. ¿Con qué me presentaría al Señor? Es una pregunta de corte espiritual sumamente importante. Y sobre todo porque nos pone a pensar no en el pasado ni en el presente, sino en el futuro. ¿Con qué me presentaré al Señor? Pero obviamente eso, ¿con qué me presentaré a futuro?, empieza en el presente. Entonces pensemos, ¿con qué me presentaré al Señor? ¿Con anillos de oro? ¿Con una cadena? ¿Con aretas? ¿Con qué? Pues nada material. Porque con Dios no funciona así. Cuando uno se muere, pues ya no hay oportunidad de cosas materiales. Ya eso material termina, se acaba. Entonces, cuando se hace la pregunta, el profeta está pensando ¿en qué? Y pienso yo que la respuesta sería en obras de misericordia, en obras de amor. Me presentaré al Señor habiendo sido una persona generosa, por ejemplo, una persona solidaria, una persona fraterna, como dicen hoy, empática. Me gusta más fraternidad. ¿Con qué me presentaré al Señor? ¿Con manos llenas o manos vacías? ¿Un corazón que palpitó de amor o quizás palpitó de odio? ¿Con qué? Qué bonito podernos presentarnos delante del Señor con las manos llenas de cosas buenas que hicimos en este mundo. No nos vamos con las manos vacías, no nos vamos con este corazón lleno de odios ni nada de eso. Presentémonos al Señor con las buenas obras, con eso de misericordia, de darle de comer al hambriento, de beber al sediento, de hospedar al forastero, de vestir al desnudo, de visitar al enfermo, al que está en la cárcel. Eso sí que vale la pena. En el nombre del Padre, del Hijo, del Espíritu Santo. Amén. Feliz y santo día para todos.

En el nombre del Padre, del Hijo y del Espíritu Santo. Amén. Expiraste, Jesús, pero la fuente de vida brotó para las almas y el mar de misericordia se abrió para el mundo entero. Oh fuente de vida, insondable misericordia divina, abarca el mundo entero y derrámate sobre nosotros. Oh sangre y agua que brotaste del corazón de Jesús como una fuente de misericordia para nosotros, en ti confío. Padre nuestro que estás en el cielo, santificado sea tu nombre. Venga a nosotros tu reino. Hágase tu voluntad en la tierra como en el cielo. Danos hoy nuestro pan de cada día. Perdona nuestras ofensas, como también nosotros perdonamos a los que nos ofenden. No nos dejes caer en la tentación y líbranos del mal. Dios te salve María, llena de gracia, el Señor es contigo. Bendita eres entre todas las mujeres, bendito el fruto de tu vientre, Jesús. Santa María, Madre de Dios, ruega por nosotros los pecadores, ahora y en la hora de nuestra muerte. Amén. Creo en un solo Dios, Padre Todopoderoso, Creador del cielo y de la tierra. Creo en Jesucristo, su único Hijo, nuestro Señor, que fue concebido por obra y gracia del Espíritu Santo. Nació de Santa María Virgen, padeció bajo el poder de Poncio Pilato, fue crucificado, muerto y sepultado. Descendió a los infiernos y está sentado a la derecha de Dios Padre Todopoderoso. Desde allí ha de venir a juzgar a vivos y muertos. Creo en el Espíritu Santo, la Santa Iglesia Católica, la comunión de los santos, el perdón de los pecados, la resurrección de la carne y la vida eterna. Amén. Padre eterno, te ofrezco el cuerpo y la sangre, el alma y la divinidad de tu amadísimo Hijo, nuestro Señor Jesucristo, como propiciación por nuestros pecados y los del mundo entero. Por su dolorosa pasión, ten misericordia de nosotros y del mundo entero. Por su dolorosa pasión, ten misericordia de nosotros y del mundo entero. Por su dolorosa pasión, ten misericordia de nosotros y del mundo entero. Por su dolorosa pasión, ten misericordia de nosotros y del mundo entero. Por su dolorosa pasión, ten misericordia de nosotros y del mundo entero. Por su dolorosa pasión, ten misericordia de nosotros y del mundo entero. Por su dolorosa pasión, ten misericordia de nosotros y del mundo entero. Por su dolorosa pasión, ten misericordia de nosotros y del mundo entero. Por su dolorosa pasión, ten misericordia de nosotros y del mundo entero. Padre eterno, te ofrezco el cuerpo y la sangre, el alma y la divinidad de tu amadísimo Hijo, nuestro Señor Jesucristo, como propiciación por nuestros pecados y los del mundo entero. Por su dolorosa pasión, ten misericordia de nosotros y del mundo entero. Por su dolorosa pasión, ten misericordia de nosotros y del mundo entero. Por su dolorosa pasión, ten misericordia de nosotros y del mundo entero. Por su dolorosa pasión, ten misericordia de nosotros y del mundo entero. Por su dolorosa pasión, ten misericordia de nosotros y del mundo entero. Por su dolorosa pasión, ten misericordia de nosotros y del mundo entero. Por su dolorosa pasión, ten misericordia de nosotros y del mundo entero. Por su dolorosa pasión, ten misericordia de nosotros y del mundo entero. Por su dolorosa pasión, ten misericordia de nosotros y del mundo entero. Por su dolorosa pasión, ten misericordia de nosotros y del mundo entero. Padre eterno, te ofrezco el cuerpo y la sangre,
el alma y la divinidad de tu amadísimo Hijo, nuestro Señor Jesucristo, como propiciación por nuestros pecados y los del mundo entero. Por su dolorosa pasión, ten misericordia de nosotros y del mundo entero. Por su dolorosa pasión, ten misericordia de nosotros y del mundo entero. Por su dolorosa pasión, ten misericordia de nosotros y del mundo entero. Por su dolorosa pasión, ten misericordia de nosotros y del mundo entero. Por su dolorosa pasión, ten misericordia de nosotros y del mundo entero. Por su dolorosa pasión, ten misericordia de nosotros y del mundo entero. Por su dolorosa pasión, ten misericordia de nosotros y del mundo entero. Por su dolorosa pasión, ten misericordia de nosotros y del mundo entero. Por su dolorosa pasión, ten misericordia de nosotros y del mundo entero. Por su dolorosa pasión, ten misericordia de nosotros y del mundo entero. Padre eterno, te ofrezco el cuerpo y la sangre, el alma y la divinidad de tu amadísimo Hijo, nuestro Señor Jesucristo, como propiciación por nuestros pecados y los del mundo entero. Por su dolorosa pasión, ten misericordia de nosotros y del mundo entero. Por su dolorosa pasión, ten misericordia de nosotros y del mundo entero. Por su dolorosa pasión, ten misericordia de nosotros y del mundo entero. Por su dolorosa pasión, ten misericordia de nosotros y del mundo entero. Por su dolorosa pasión, ten misericordia de nosotros y del mundo entero. Por su dolorosa pasión, ten misericordia de nosotros y del mundo entero. Por su dolorosa pasión, ten misericordia de nosotros y del mundo entero. Por su dolorosa pasión, ten misericordia de nosotros y del mundo entero. Padre eterno, te ofrezco el cuerpo y la sangre, el alma y la divinidad de tu amadísimo Hijo, nuestro Señor Jesucristo, como propiciación por nuestros pecados y los del mundo entero. Por su dolorosa pasión, ten misericordia de nosotros y del mundo entero. Por su dolorosa pasión, ten misericordia de nosotros y del mundo entero. Por su dolorosa pasión, ten misericordia de nosotros y del mundo entero. Por su dolorosa pasión, ten misericordia de nosotros y del mundo entero. Por su dolorosa pasión, ten misericordia de nosotros y del mundo entero. Por su dolorosa pasión, ten misericordia de nosotros y del mundo entero. Por su dolorosa pasión, ten misericordia de nosotros y del mundo entero. Por su dolorosa pasión, ten misericordia de nosotros y del mundo entero. Por su dolorosa pasión, ten misericordia de nosotros y del mundo entero. Santo Dios, Santo fuerte, Santo inmortal, ten piedad de nosotros y del mundo entero. Santo Dios, Santo fuerte, Santo inmortal, ten piedad de nosotros y del mundo entero. Santo Dios, Santo fuerte, Santo inmortal, ten piedad de nosotros y del mundo entero. Jesús, en ti confío. Jesús, en ti confío. Jesús, en ti confío. Oh Dios eterno, en quien la misericordia es infinita y el tesoro de compasión inagotable, vuelve a nosotros tu mirada bondadosa y aumenta tu misericordia en nosotros, para que en momentos difíciles no nos desesperemos ni nos desalentemos, sino que con gran confianza nos sometamos a tu santa voluntad, que es el amor y la misericordia mismos. Amén. Dulce Madre, no te alejes, tu vista de mí no apartes, ven conmigo a todas partes y nunca solo me dejes. Ya que me proteges tanto como verdadera madre, cúbreme con tu manto y haz que me bendiga el Padre, el Hijo
y el Espíritu Santo. Amén.

mensaje de Jesús. ¿Por qué te confundes y te agitas ante los problemas de la vida? Déjame el cuidado de tus cosas y todo te irá mejor. Cuando te abandones en mí, todo se resolverá con tranquilidad según mis designios. No te desesperes. No me dirijas una oración agitada como si quisieras exigirme el cumplimiento de tus deseos. Cierra los ojos del alma y dime con calma: Jesús, yo confío en ti. Evita las preocupaciones angustiosas y los pensamientos sobre lo que puede suceder después. No estropees mis planes queriéndome imponer tus ideas. Déjame ser Dios y actuar con libertad. Abandónate confiadamente en mí, reposa en mí y deja en mis manos tu futuro. Dime frecuentemente: Jesús, yo confío en ti. Lo que más daño te hace es tu razonamiento, tus propias ideas y querer resolver las cosas a tu manera. Cuando me dices: Jesús, yo confío en ti, no seas como el paciente que le pide al médico que lo cure, pero le sugiere el modo de hacerlo. Déjate llevar en mis brazos divinos. No tengas miedo. Yo te amo. Si crees que las cosas empeoran o se complican a pesar de tu oración, sigue confiando. Cierra los ojos del alma y confía. Continúa diciéndome a toda hora: Jesús, yo confío en ti. Necesito las manos libres para poder obrar. No te ates con tus preocupaciones inútiles. Satanás quiere eso: agitarte, angustiarte, quitarte la paz. Confía solo en mí. Abandónate a mí. Yo hago los milagros en la proporción del abandono y confianza que tienes en mí. Así que no te preocupes. Echa en mí todas tus angustias y duerme tranquilo. Dime siempre: Jesús, yo confío en ti, y verás grandes milagros. Te lo prometo por mi amor.

7 buenos consejos para la predicación de la palabra. Prediquemos la palabra, no nuestra propia sabiduría. Prediquémosla en todo tiempo. Convenzamos de la culpa del pecado. Disciplinemos como hizo Natán con David. Exhortemos con toda paciencia y doctrina. Hagamos la obra de un evangelista.

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Hoy lunes 20 de julio, escuchemos el Santo Evangelio según San Mateo. En aquel tiempo, le dijeron a Jesús algunos escribas y fariseos: Maestro, queremos verte hacer una señal prodigiosa. Él les respondió: Esa gente malvada e infiel está reclamando una señal, pero la única señal que se les dará será la señal del profeta Jonás. Pues de la misma manera que Jonás estuvo 3 días y 3 noches en el vientre de la ballena, así también el Hijo del Hombre estará 3 días y 3 noches en el seno de la tierra. Los habitantes de Nínive se levantarán el día del juicio contra esta gente y la condenarán, porque ellos se convirtieron con la predicación de Jonás, y aquí hay alguien más grande que Jonás. La reina del sur se levantará el día del juicio contra esta gente y la condenará, porque ella vino de los últimos rincones de la tierra a oír la sabiduría de Salomón, y aquí hay alguien más grande que Salomón. Palabra del Señor. Uno de los escritores cristianos más geniales de los últimos tiempos fue, sin duda, el británico Gilbert Keith Chesterton. Su conversión se cuenta así: que siendo él un joven agnóstico, un agnóstico, a diferencia de un ateo, no niega la existencia de Dios, pero dice que si es que existe, es imposible para el ser humano poder conocerlo. Bueno, Chesterton, que se declaraba agnóstico, en una ocasión se metió en un templo católico para resguardarse del aguacero que estaba cayendo. Y justo en ese momento estaban celebrando la misa. Le tocó escuchar el sermón del sacerdote, y al final de la misa, Chesterton acudió a buscarlo a la sacristía y le dijo: Padre, yo era agnóstico, pero después de escuchar su homilía, vengo a pedirle que me bautice. Al sacerdote se le iluminó el rostro, orgulloso de que una homilía suya haya logrado la conversión de un agnóstico. Y ufano le preguntó: Hijo, ¿y qué parte de mi homilía tocó tu corazón para que te hayas decidido a ser bautizado en la Iglesia Católica? Y la respuesta de Chesterton fue: Padre, es que si esta iglesia ha sobrevivido más de 2000 años, a pesar de sermones tan malos como el suyo, no me cabe duda de que esta es la iglesia verdadera. Nosotros utilizamos con frecuencia la expresión de que alguien seguramente se estaría revolcando en la tumba si viera ciertas actitudes de nosotros los vivos. Algo así dice el Señor Jesús, pero en modo profético, a la gente de su tiempo, cuando afirma que se levantarán contra ellos el día del juicio los que con mucho menos de lo que ellos estaban viendo se convirtieron a Dios. Los habitantes de una ciudad pagana y pecadora como Nínive se convirtieron con la predicación de Jonás, un profeta resentido y desobediente. Y ellos escuchaban nada menos que al Hijo de Dios, y ni así se convencen. La reina de Saba realizó un largo viaje por el impulso de conocer al sabio rey Salomón, y ellos, que tienen cerca a quien es muy superior a Salomón, no le hacen caso. Nosotros les diríamos que la reina del sur y los ninivitas se deben estar revolcando en la tumba, viendo que los que conocieron a Jesús no le creyeron. ¿Y cómo se estaría revolcando en la tumba Chesterton, un brillante intelectual que abrazó la fe después de oír un pésimo sermón, viendo que nosotros ni con la mejor motivación movemos un dedo para cambiar? ¿Y cómo se levantarán contra nosotros en el juicio los mártires que fueron ejecutados por reunirse a celebrar la Eucaristía de noche y en lugares ocultos, cuando muchos hoy en día, teniendo el templo a unos pocos minutos, con diversos horarios y últimamente hasta por redes sociales,
solo tienen excusas para no ir a misa? ¿Cómo nos mirarían nuestros antepasados que vivieron guerra, hambre y durísimas condiciones de vida, pero siempre los sostuvo su fe en Dios, viendo que a nosotros cualquier contrariedad ya nos hace perder la fe? Sabes que Jesucristo es el camino, pero no lo sigues. Sabes que es la verdad, pero no te acercas a conocerlo. Sabes que es la luz, pero prefieres la oscuridad. Sabes que es la salvación, pero sigues prefiriendo el pecado. Te ha puesto tantas señales en tu camino, y ni así te acabas de convencer. No seamos la vergüenza de los que nos precedieron, y no digamos que nos faltan señales o pruebas para creer, pues otros, con mucho menos de lo que tenemos, creyeron y se convirtieron. Si hoy te consideras desafortunado y dudoso en la fe, piensa en cuántos estarían ahora revolcándose en la tumba por ti, y cuántos se levantarán en el juicio contra ti como testigos de que tenías todo para creer y responderle al Señor. Que tengas un día lleno de bendiciones.

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Por la señal de la Santa Cruz, de nuestros enemigos, líbranos, Señor Dios nuestro. En el nombre del Padre, del Hijo y del Espíritu Santo. Amén. Queridos hermanos, como cada día lunes, pedimos por todos nuestros enfermos, especialmente aquellos que escuchan esta palabra cada día, para que el Señor les dé la fortaleza, la fe. Pedimos también por nuestros hermanos desaparecidos, por sus familiares, por aquellas personas que aún mantienen esa esperanza en su corazón, para que el Señor les dé siempre la alegría de su presencia. Pedimos por nuestros hermanos muertos por la violencia, por nuestros hermanos discapacitados y por todas aquellas personas que los atienden, para que sepan descubrir en ellos esa presencia misteriosa de Jesús. El Evangelio de este día está tomado de San Mateo, capítulo 12, del versículo 38 al 42. En aquel tiempo le dijeron a Jesús algunos escribas y fariseos: Maestro, queremos verte hacer una señal prodigiosa. Él le respondió: Esta gente malvada e infiel está reclamando una señal, pero la única señal que se les dará será la del profeta Jonás. Pues de la misma manera que Jonás estuvo 3 días y 3 noches en el vientre de la ballena, así también el Hijo del Hombre estará 3 días y 3 noches en el seno de la tierra. Los habitantes de Nínive se levantarán el día del juicio contra esta gente y la condenarán, porque ellos se convirtieron con la predicación de Jonás, y aquí hay alguien más grande que Jonás. La reina del sur se levantará el día del juicio contra esta gente y la condenará, porque ella vino desde los últimos rincones de la tierra a oír la sabiduría de Salomón. Y aquí hay alguien más grande que Salomón. Palabra del Señor.

Aquella persona decía, mi madre siempre nos enseñó una fe firme, una fe inquebrantable en Dios. Recuerdo aquel momento cuando nos dieron la noticia de nuestro padre, que tenía cáncer, que quedaba poco tiempo. Mi madre siempre con su carácter nos reunió y nos dijo, nada de lágrimas, nada de reclamaciones a Dios, nada de pedir milagros. Vamos a pedir al Señor que nos fortalezca, que nos dé una confianza total en Él y que esta enfermedad de su padre sea un motivo para confiar más en Dios. Queridos hermanos, sin duda, muchos de nosotros como cristianos queremos fortalecer nuestra fe a base de pedir milagros, a base de pedir señales. Sin embargo, la fe no tendría que hacer eso. Tendría siempre que confiar, que poner en el Señor nuestra seguridad. En este pasaje que hemos escuchado, algunos escribas y fariseos piden a Jesús una señal extraordinaria para creer en Él. Sin embargo, no buscan la verdad, sino ponerlo a prueba. Jesús les responde que no se les dará otra señal que la del profeta Jonás. Así como Jonás permaneció 3 días en el vientre del gran pez y luego salió con vida, así el Hijo del Hombre permanecerá 3 días en el sepulcro antes de resucitar. La verdadera señal que Dios nos da, por tanto, es el misterio de la pasión, de la muerte y de la resurrección del Señor. También nosotros podemos caer en la tentación de pedir continuamente señales a Dios. Queremos pruebas inmediatas de su presencia, respuestas rápidas a nuestras dificultades o soluciones espectaculares a nuestros problemas. Mientras tanto, podemos pasar por alto la mayor de las señales: Cristo vivo, presente en la Eucaristía, en su palabra, en la iglesia y en los acontecimientos diarios donde Él sigue actuando discretamente. Vivimos tiempos marcados por la incertidumbre, la violencia y la pérdida de esperanza. Ante ello, el Señor nos invita a mirar la cruz y la resurrección. Allí se encuentra la certeza de que el mal y la muerte no tienen la última palabra. La Pascua de Cristo es la gran señal que sostiene nuestra esperanza. Como recordaba el Papa Benedicto XVI, la fe no nace de los milagros, sino del encuentro con Cristo. Pidamos a Dios que no seamos cristianos que exigen signos extraordinarios, sino discípulos que reconocen la presencia del Señor en la sencillez de cada día y responden con una vida de conversión, de confianza y de esperanza. Señor Jesús, tú eres la gran señal del amor del Padre, manifestada en tu cruz gloriosa y en tu resurrección victoriosa. Perdona nuestra incredulidad cuando buscamos pruebas y olvidamos que caminas cada día a nuestro lado. Abre nuestros ojos para reconocerte en tu palabra, en la Eucaristía, en los pobres y en los acontecimientos de nuestra vida. Bajo tu amparo nos acogemos, Santa Madre de Dios. No desprecies las oraciones que te dirigimos en nuestras necesidades. Antes bien, líbranos de todos los peligros, oh Virgen gloriosa y bendita. Ruega por nosotros, Santa Madre de Dios, para que seamos dignos de alcanzar las promesas y gracias de nuestro Señor Jesucristo. Amén. Que María, Madre de la Esperanza, nos enseñe a creer sin exigir signos, confiando siempre en la fidelidad de Dios. Y la bendición de Dios Todopoderoso, Padre, Hijo y Espíritu Santo, los bendiga y los acompañe siempre.

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2: La lectura bíblica de hoy es Hechos, capítulo 19, versículos 23 al 31. Hubo por aquel tiempo un disturbio no pequeño acerca del camino, porque un platero llamado Demetrio, que hacía de plata templecillos de Diana, daba no poca ganancia a los artífices, a los cuales, reunidos con los obreros del mismo oficio, dijo: «Varones, sabéis que de este oficio obtenemos nuestra riqueza. Pero veis y oís que este Pablo, no solamente en Éfeso, sino en casi toda Asia, ha apartado a muchas gentes con persuasión, diciendo que no son dioses los que se hacen con las manos. Y no solamente hay peligro de que este nuestro negocio venga a desacreditarse, sino también que el templo de la gran diosa Diana sea estimado en nada y comience a ser destruida la majestad de aquella a quien venera toda Asia y el mundo entero». Cuando oyeron estas cosas, se llenaron de ira y gritaron diciendo: «¡Grande es Diana de los Efesios!». Y la ciudad se llenó de confusión, y a una se lanzaron al teatro, arrebatando a Gallo y a Aristarco, macedonios compañeros de Pablo. Y queriendo Pablo salir al pueblo, los discípulos no le dejaron. También algunas de las autoridades de Asia, que eran sus amigos, le enviaron recado rogándole que no se presentase en el teatro.
1: Es maravilloso celebrar con los demás, compartiendo la felicidad de quienes nos importan. Pero el compañerismo se muestra tanto en los tiempos de regocijo como en los de dificultades. En el libro de Hechos, Pablo es el apóstol más destacado, pero no estuvo solo. Hubo compañeros fieles que también jugaron un papel importante, como Aristarco. Estuvo con Pablo durante el motín en Éfeso. Cuando fue arrastrado al teatro, luego viajó con él rumbo a Roma, enfrentando una tormenta y un naufragio. Más adelante, aparece como su compañero de prisión y colaborador cercano. Aristarco no apareció solo en los momentos exitosos de Pablo. Permaneció presente en momentos de encarcelamiento, persecución y peligro físico. Su fidelidad nos recuerda que la colaboración genuina se pone a prueba y se demuestra en los momentos difíciles. La mayoría de nosotros quizá no enfrentará motines ni naufragios, pero sí tendrá oportunidades de acompañar a otros en sus luchas. Un amigo enfermo, una iglesia en transición o un ministerio exigente. En momentos como esos se revela la profundidad de nuestro compromiso. La verdadera colaboración consiste en permanecer fieles, tanto en la celebración como en la crisis.

en quien la misericordia es infinita y el tesoro de compasión inagotable. Vuelve a nosotros tu bondadosa mirada y aumenta tu misericordia en nosotros, para que en los momentos difíciles no nos desalentemos ni nos desesperemos, sino que con la máxima confianza nos sometamos a tu santa voluntad, que es el amor y la misericordia misma.

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